0: subdirectores, hemos encontrado subdirectores mentirosos. O sea, cuando usted miente y siendo un maestro, le falta muchas cosas. Piensan que en el Perú es fácil mentir, o sea, decir estupideces. Voy a hablar en cualquier momento porque no nos olvidamos que algunos dicen haber estudiado en un centro educativo y al final salen de otro centro educativo. Es una mentira. Tremendos sinvergüenzas. No sean conchudos, hablen la verdad. Eso es lo que están mirando sus estudiantes. Si usted le miente, ya fue. No le van a creer. Y especialmente que en esta época tenemos a los niños y las niñas de cristal. No les puedes decir nada. Pobre de ti, si les dices algo, ahí se ponen a llorar. Ay, mira que es malo. Mi papá es malo, mi mamá es mala. Mira, ¿por qué me está diciendo eso? A ver si un primo o el tío le llama la atención. Ah, no, pobrecita o pobrecito, le han hecho daño. No, así no es. Las cosas de la vida hay que enseñarlas a veces un poco duro, pero quizás los tiempos han cambiado. Sigamos escuchando a ver a este ministro Chan, que ya fue ministro anteriormente y que hizo mucho daño. A ver, que hable. Algo más.
1: ¿Cuáles constituyen faltas graves? Las faltas leves son las que los profesores en realidad deben ver en el aula. Vamos a decir, distracción en el aula, no estar atendiendo en el aula o distraer a un compañero. Son tareas que el profesor puede corregir dentro del aula y debe tener la autoridad para hacerlo. Y para ello tiene algunas sanciones que ya vamos a mencionar posteriormente.
0: A ver, o sea, control de su clase, diríamos, no el control que debería de tener cada maestro. Sigamos escuchando al ministro Chang, ministro de Educación.
1: Las conductas que constituyen falta grave son daño a la propiedad escolar, reincidencia en tres o más.
2: Actividad mediante un lema que es importante, Perú responde con educación y respeto para presentar los lineamientos de la disciplina escolar. Vemos a la jefa de Estado, entonces, que continúa su recorrido en estos momentos, saludando también a los niños, parte también de los padres, madres. Algunos le alcanzan una fotografía, otro un ramo de flores también. Así es, vamos a escuchar entonces parte de esta actividad que se desarrolla en esta institución educativa, donde observamos también.
0: Bien. Estos son los chupamedias de TV Perú, que por supuesto van a mostrar todo lo mejor. Pero mejor vamos a ver qué es lo que está pasando cuando la señora Keiko Fujimori empieza a hablar. Keiko Fujimori dice que va a haber expulsiones, va a haber de todo. A ver, y esto es lo que estuvo hablando la señora Keiko Fujimori. A ver,
3: la forma en que se disciplina.
0: A ver, vamos a ver inmediatamente con la señora Keiko Fujimori.
3: Contigo, Yanela, la información.
0: Dale.
4: Buenos días, Pedro, Fátima, así es, nos encontramos en la institución educativa Felipe Santiago Estenos, en el distrito de Chaclacayo, donde el día de hoy el gobierno acaba de anunciar el restablecimiento de la expulsión de estudiantes por faltas graves en los colegios, estos en medio de la presentación de los...
0: Ya, déjale hablar, pues, hijita, no sea mala.
4: Escolar y
0: ya. Para todos. Dale, a ver, ahí está, Keiko Fujimori.
5: Con esa mirada de corregir y darle una oportunidad. A los chicos que se portan mal, tendrán primero una amonestación, serán sancionados levemente, con el objetivo de que puedan corregir y que puedan aprender. Pero también quiero que sepan que si ese no es el actuar de algún alumno adolescente que se porta malcriadamente constantemente, pues encontrarán en sus profesores, en el director y en el gobierno y en los padres de familia la autoridad y la actitud drástica que se requiere para que los alumnos puedan crecer sabiendo que hay reglas que cumplir. En la vida, queridos chicos, cuando uno se propone algo, una meta, se puede conseguir. pero se consigue preparándose.
0: ¿Cómo? ¿Cómo? ¿Gratis así como se preparó con el dinero del pueblo de la señora Keiko Fujimori? Eso no tienen todos esa posibilidad. Joaquín Aro, vamos a ver, nos están escribiendo también, dice aquí Che Tarmeño, la verdad que sí, no sé de qué estará afirmando, pero sigamos escuchando a la tía.
5: Se consigue perseverando en el intento y se consigue todos los días aprendiendo. Eso es lo que nosotros desde el gobierno les vamos a entregar. Y yo sé que todos ustedes, con todas estas grandes oportunidades, con lo que hemos dicho con el ministro, estas reformas no solamente involucran la infraestructura que vamos a mejorar, los nuevos colegios que vamos a construir, incluye la conectividad. Todos los colegios del Perú tendrán conectividad satelital. Los maestros volverán a ser capacitados. Y lo más importante...
0: Sigue en campaña la señora Keiko Fujimori. Le vamos a seguir diciendo, queremos ver, ya no nos diga que vamos a tener satelital, vamos a tener un montón de cosas. Queremos que inaugure por lo menos un satelital, diremos ya, mira, está chambeando. Pero esas promesas lo estamos viendo cuando están en campaña. Ya se acabó la campaña, ya es presidente, señora Keiko Fujimori.
5: De nuestros directores tendrán una escuela justamente para prepararse y seguir enseñando. Nuestros directores.
4: De esa forma entonces, Pedro, Fátima.
0: Ey. Mejor vamos por el otro informe que tenemos para ustedes a través del programa Micrófono Abierto Internacional. Bueno, aquí está Calisto, ¿no? Este que se puso malcriado y que dijo, no, como...
6: ¿Has creído?
0: Sino que se empiezan a darse de uno y otro lado. Hemos tomado este video que de alguna manera viene de los dos lados. Y vamos a ver cómo algunos dicen hay brutalidad. Calisto Gianpietri desmiente a Iber Maraví. ¿Cómo le desmiente? A ver... Ay, ayeros, ahí va.
6: Me dice, si tú quieres lo arreglamos afuera, cosas así.
4: Y él le dijo,
6: mire, yo prefiero que mejor se haga el esfuerzo por ver los videos y de esa manera podemos comprobar esta acción violenta.
7: El nivel de la discusión bajó a casi al subsótano y lo que hice yo fue interponerme entre él y una señora, porque frente a Maraví estaba la senadora Lourdes Alcorta.
0: Esa es una mentira. Él no iba a defender a la señora Alcorta. Lo vimos de correr desde un lado, corriendo para ponerse al frente y pecharle a Iber Maraví. Este sinvergüenza de Calisto Gianpietri, quien es parte de la escuela del Liceo Naval, lo sentimos, pero parece que ahí estaban todos los representantes de la Marina, los oficiales. Entonces lo que están haciendo es sentirse los poderosos, como lo hacen siempre. Ustedes han visto cuando también hay otro que era el responsable de este acto de violación sexual a un jovencito con un palo. Salió el papá, o sea, el papá del que había hecho este acto. Salió de la comisaría, escupió a los hombres de prensa, se le vio todo matón. Y este es otro matón más, Calisto Gianpietri. O sea, corre desde un lado, chupa medias, porque creen que han terminado o son almirantes o exalmirantes, vienen corriendo y a pechar, cuando debería de enseñar, debería de ser un almirante. Claro, pues piensan que todo el mundo son sus subalternos. Eso se acabó. En el Perú debemos de pelear con argumentos. Por eso se llama parlamento. Parlamento es para hablar, para tener ideas y sacar las mejores leyes para el pueblo. Pero aquí está. Hay algunos como de la derecha bruta y achorada, muestran como diciendo el que estaba equivocado es Maraví. Ahí va.
7: Y este señor le increpaba a la señora con una violencia que no...
0: No, eso es una mentira. No le estaba increpando a la señora Alcorta. La que le estaba increpando es a su chochera, a su chupamedias, al ministro del Interior, porque le había dicho, ¿sabes qué? No le interrumpa que la señora Ruth está hablando. Y el otro, ¿y tú quién eres? ¿Ah? No me tienes que callar, ¿y por qué me tienen que decir que soy miedoso? Es decir, comenzaron eso y usted entró como una tromba, como el búfalo Pacheco Gianpietri. Ahora es búfalo Gianpietri. Salió ahí corriendo.
7: No es propia ni de un hombre que tiene una hombría bien acentuada, y menos aún de un...
0: Nada tiene que ver la hombría en este hecho. Por eso decimos, cuando estos hablan, cree que todos somos idiotas, y ustedes han visto los videos. Este sale corriendo desde un lado, se pone adelante el señor Maraví. No está defendiendo a la señora Alcorta, porque la pelea no era con Alcorta. La pelea era con Astudillo, que por supuesto estaba en medio la señora Alcorta, pero este cree que todos somos idiotas. Sigamos escuchando.
7: Senador, hacia otra senadora. Eso yo me puse en el centro. Y si quiere gritar, que me grita a mí, pues. ¿Cuál es el problema? Y si no, lo arreglamos afuera. No pasa nada.
8: Eso es lo que usted le dijo.
0: La arreglamos afuera. Mismo valiente, Búfalo Gianpietri. ¿Cuántos de ustedes conocerán al Búfalo Pacheco? Busquen a sus papás y pregunten a quienes conocen la historia del Perú. Ese sí era un verdadero búfalo, un cachetadón te sacaba del medio del camino, un tremendo hombre fuerte, duro. Bueno, David Malqui Salazar, Carlos Elías Espinosa, vamos por acá. El Che Tarmeño dice que sinvergüenza es esa señora, ¿hasta cuándo vamos a esperar su trabajo? Es que está hablando de Keiko Fujimori. Allá en Tarma votaron muchos a favor de Keiko Fujimori. Benito Pucu Aranga Córdoba en sintonía. Randolfo Rodríguez Vázquez, gracias por estar todo el mundo compartiendo, porque estamos mirando que mucha gente está colocando en sus páginas. Muy amable. Sigamos escuchando a Calisto Gianpietri, quien terminó en el Liceo Naval. Liceo Naval es un colegio exclusivamente para los de la Marina de Guerra, o sea, para los de la Naval. Y ahí es donde sucedió la violación de un jovencito. Y entre, dice, haciendo como que esto fue una sonsonada, no, le hicieron daño. Pero ahí está, ellos se creen dueños del Perú. ¿Hasta cuándo vamos a ver este tipo de personas que no pelean con argumentos, sino quieren imponer la fuerza? Y si no pueden, te eliminan, así como van a ver cómo los hombres de prensa están amenazados.
8: Porque el señor Maraví dijo que alguna persona le había dicho que arreglen las cosas afuera.
7: Pues. Bueno, pues, lo podemos arreglar afuera, yo no tengo ningún problema.
4: Ajá. Senador, ¿no le parece que al ser un debate justamente de la Comisión de Constitución, donde se espera un debate alturado, este tipo de situaciones afecta de alguna manera?
7: Sí, pero antes de la imagen yo tengo que defender a una señora que estaba siendo inquietada por este señor.
0: Ningún momento, no sea mentiroso, el señor Calisto Gianpietri, no sea mentiroso. En ningún momento le estaba increpando a Alcorta. Alcorta estaba en el medio tratando de separar, o sea que no. Pero al que hubo la pelea de boca a boca fue entre Maraví y el ministro del Interior, Astudillo. Y el señor Maraví estaba defendiendo a Ruth Luque porque estaba hablando y le dijo, pues usted no interrumpa. Y él le dijo, ¿y tú quién eres? Para que me calles. Es decir, hubo una pelea, pero al que tiene que manejar el control es el presidente de la comisión, de ahí, de la Cámara de Senadores. Pero sigamos escuchando qué más dice el búfalo Gianpietri, el nuevo búfalo de esta época.
7: Entonces, si tú me pones a mí en una situación de esta naturaleza, en donde están agrediendo a una señora, yo salgo a defender a una señora. Independientemente.
0: Este es un mentiroso. A ver, ¿por qué no se fue al sur del Perú, donde le metieron combo palo a muchas madres de familia cuando estaba justamente marchando y que asesinaron a más de 60 peruanos? ¿Por qué este sinvergüenza de Gianpietri dice defender a las mujeres cuando le maltrataban los policías en el centro de la capital cuando llegaron de Puno a marchar? ¿Por qué no fue corriendo a decir, sabes qué, por qué la maltratan a esta madre de familia? Cobarde, mentiroso, hipócrita. Solamente quiere mostrarse ante la pantalla como que es el salvador de las mujeres. ¿Quién sabe en su vida privada no lo sea así? Eso no es verdad. Esto cuando nos dicen eso es cuando nos están mintiendo. Creen que nosotros debemos atracar en su viejo cuento de palabrearnos y decir, estoy yendo a defender a la pobrecita Cuchicuchi. Mentiroso. Marilú Valladares, allí nomás demuestra sus mentiras este individuo incapaz, delincuente. ¡Auch! Bien, bien, bien. Sebastián Chuquipoma León dice, Jean Pietre salió a defender a la señora Astudillo. Ay, ay, ay, ay, ay. A la señora Astudillo, o sea, al ministro del Interior. Qué buena, qué buena. Nos gusta el sarcasmo, nos gusta. Como decimos en el Perú, tenemos tanta gente. Por eso tuvimos mucha suerte de que el primer programa de lo bueno, lo malo y lo feo de la jornada, que estamos esperando, ya no queremos hablar porque necesitamos hacer muchas cosas todavía en Estados Unidos y luego nos vamos a ir al Perú para estar diariamente y crear el programa realmente como lo queremos hacer. Buscar la segunda versión. Oscar Liyun Agocho dice, son unos miserables traidores. Es una vergüenza tener estos sujetos en nuestra institución militar. Daniel Sánchez, a ver quién da muestra, no es el Estado o el gobierno, en primer lugar, ella que se debe maquillar, pintar pelo. Bueno, entonces los estudiantes, dice, yo trabajé en el administrador de VAPES y es que los maestros van maquillados, pintados, entonces, ¿qué hacer? ¡Auch! Bueno, los maestros son personas adultas, pero esa es su opinión, que la respetamos. Vamos por Sebastián Chuquipoma, dice, los generales gobiernan en el Perú y Keiko es su escudo. Totalmente de acuerdo. Vamos a ver, aquí tenemos a Sebastián. Dice, esa cita buena, ¿eh? Jean Pietre salió a defender a la señora Astudillo. Che, Tarmeño, qué sinvergüenza es esa señora está cuando vamos a esperar su trabajo de la señora Keiko. Toribia Alarcón Lazo dice, buena, señor Marcelino, señor periodista. Gracias por la información sobre nuestro Perú. Gracias a usted. A ver, sigamos. ¿Qué nos dice Calisto Jean Pietre, el nuevo búfalo Jean Pietri?
7: Si le gusta o no le gusta.
9: El momento entre los ministros, el señor Maraví en general, de todo lo que se vio.
7: Bueno, el señor Maraví llevó al debate a ese nivel. Y después generó todo lo que se ha visto y está es público, de público conocimiento. Es más, ni siquiera era
0: un... Lo vamos a volver a repetir en unos instantes para que vean lo que dice este mentiroso. O sea, si el debate hubiese ido a calmar, ¿sabe qué? Tranquilito, aquí vamos a arreglar. No, empezó a pechar, si quiere nos vemos afuera, ¿qué? Vamos a darnos un par de vueltitas, te choco para la salida. Estaban como los muchachos de la época anterior. Pero este ya se cree el dueño, pues no, como está grandote, igual que yo, panzón. No sé si nos alcanza, si corremos. Y eso que tenemos más de 99 años. Es un chiste.
7: Una señora, si no eran dos.

0: Bueno, en este momento no hemos llegado a discutir eso. Lo discutiremos en su momento, ¿no?
1: Proceder a alguna
0: acción. Yo creo que es inadecuado lo que ha hecho el senador Maraví. Y yo creo que lo único que ha demostrado es el nivel que tiene al agredir verbalmente a dos señoras.
2: Usted, senador, a dos señoras, o sea, Astudillo y la señora Alcorta. Dos señoras, porque yo no veo otra más, Como dicen ahí nuestros oyentes, ¿no? Pero este ya se cree el salvador, se cree el que ha estado en el medio, fue a defender, no fue a pelear, él nomás fue a decir, a defender, sí, por eso dijo, si quieres nos vemos afuera, te choco para la salida. Y te más mentirosos.
3: En todo caso, volver a intervenir así.
0: Yo siempre voy a defender, primero, la transparencia en el debate, segundo, a las mujeres que están siendo agredidas por un señor que se ha sobrepasado creyendo que porque es senador puede hacer lo que le da la gana, y eso no es así.
2: Lo mismo le diríamos a Calistro Gianpietri, que usted puede querer imponerse, defender a su chochera, a su adú, a su arrastrado Astudillo, que hasta ahora no hace nada con las extorsiones, y lo único que le está pidiendo la señora Ruth Luque, que nos parece con sentido común, que haya una reorganización en la Policía Nacional del Perú, como nosotros lo pensamos también de hace muchísimo tiempo. Pero le dijo, sí le dijo, que es que usted tiene miedo de hacer eso. No le ha dicho que él es un miedoso contra ella o contra otra cosa, que bueno, para nosotros tiene sentido, porque tiene miedo pues de desarmar a la Policía Nacional del Perú, porque ahí está la mafia, la corrupción. Sí, eso lo sabemos todos. En el Congreso también hay mafia, hay corrupción. ¿Acaso los hemos sacado porque la señora Keiko Fujimori, a estos que son senadores, acaso su partido político los eligió internamente para que sean estos? No. ¿Cuánto me das? 30.000, 40.000, yo los recupero y voy en el número 1. Voy en el número 5, mira, yo también voy a colaborar. Así se hacen los partidos políticos. ¿Y qué nos viene a decir el señor Gianpietri? Que sí es una persona que lo ha elegido el pueblo. ¿Por qué no dicen que tenemos partidos políticos de una tira de delincuentes? Así estamos, que en algún momento lo tenemos que arreglar de seguro. Pero eso es lo que tenemos. Pero por lo menos queremos ver capacidad intelectual, capacidad para hablar, capacidad para mostrar a nuestros jóvenes que están mirando y observando en todas partes del Perú y el mundo. Y digan, mira, o sea, quiero ser congresista. Y llega a ser congresista, lo mismo va a ser. Robar, asaltar y hacerse fácil del dinero y ser valiente. Ese no es ser congresista, señor Gianpietri. Sigamos escuchando qué más descargos da.
0: Entonces yo he salido en defensa de dos señoras.
1: ¿Debería proceder entonces en la Comisión de Ética?
0: Si a mí me pregunta, yo creo que sí. Pero al final es una decisión que se tomará a nivel de la bancada, ¿no?
2: Usted se somete también. Se le ve ya bonito, cuchicuche, pero cuando ustedes lo han visto, ¿quieren verlo de nuevo? Miren la cara de matón que puso justamente en el momento que se enfrentaron. Aquí vamos, a ver, vamos a repetirlo. Aquí
4: el interior ha hablado de que están chillando y ha hablado de cosas de verdad generales, ha hablado...
2: Claro, estaba el ministro del interior, había dicho que están chillando, que hay gente, entonces está haciendo su defensa la señora Ruth Luque, que lo hemos visto siempre muy cuerda, por si acaso. Vamos a ver por aquí, Toribio Alarcón Lazo dice, este hombre es mentiroso y payaso dentro del Congreso, si no sabe nada... Tolerancia en debate sobre sus facultades, señora KKK. Edgar Benítez Monja, también en sintonía. Muchísimas gracias. Ceballos Chávez Emilio. Erasmo Solís Guamán. A Usuberto Gonzalo Quispe Guaraca dice, estamos jodidos. Si opinamos en contra, nos terruquean. Y lo peor, hay muchos... troles, y pues hay bastantes troles en todo sitio. Ya eso es común. Marilú Valladares, la ronda de mi pueblo de Cajamarca, vamos a ir a sacarlos con vinza a ese miserable, incapaz, mentiroso, hijo del diablo. ¡Auch! La gente está informando, lo único que hacemos es informar a todos ustedes y que ustedes juzguen. Aquí no inventamos nada y ustedes están mirando. Miren una vez más. Ni siquiera vamos a participar y ustedes concéntrense en mirar cómo se insultan de uno y otro lado. Y luego saquen su propia conclusión y digan, ¿quién miente?
4: hasta del número de armas que se tiene, no se tiene, pero el ministro del Interior parece que tiene miedo de reconocer que necesitamos ir ante una reforma policial profunda en el país.
5: Señor presidente.
4: Reforma profunda,
5: señor presidente.
4: En el país.
5: Por favor, permítame. Señor presidente, el ministro.
2: Ahí está la pelea entre Maraví y Astudillo.
4: Presidente.
6: Se suspende la sesión por 5 minutos.
2: Y ahí se para Alegría para seguir con su mirada de carnero degollado. Y sigue provocando los otros. Micrófono abierto internacional. Ahí está la pelea entre Astudillo y Maraví. Y Belaúnde está ahí en el medio también. De ahí va a aparecer la Alcorta que se puso en el medio. De ahí apareció el Salapastroso de Gian Pietri. Ustedes pueden observar. Micrófono abierto internacional. Ahí está Alcorta, entró solamente para poder ponerse en el medio. Y ahí viene el matón, Gian Pietri, del Liceo Naval. Terminó en el Liceo Naval, ¡qué vergüenza! ¿Y dónde está? Donde él dice, estoy yendo a defender. ¡Iticun! ¡Iticun! Bien, bien, bien. Y ahí está. Ustedes están mirando y observando. Aquí no les mentimos nada. Pero antes, ¿qué dijo la señora Keiko Fujimori también sobre este hecho? Defiende a su ministro, al señor Astudillo. Respalda y después dice, perros a todos. Erasmo Solís, Paucar Gómez, Ceballos Chávez, Jorge Salas. También Mauro Álvarez dice, buenas, don Marcelino, todos son mentirosos. Aquí en mi distrito no hay señal de los operadores para ver noticias. ¡Auch! ¿Dónde, qué lugar si fuera tan amable? Sí, pues, nos cierran los programas en diferentes lugares, eso lo sabemos, pero se queda colgado en el Facebook. Si ustedes ingresan luego lo van a mirar. Benito Pucuaranga, vamos a ver Casil Vázquez Huanca, Cecil Vázquez Huanca, saludos. Gracias también. A ver, vamos por el otro lado, Lima Rivera. También tenemos aquí, a ver, señor Marcelino, dice Sebastián Chuquipoma. Eres un gran periodista que solo informa la verdad y conoce bien sobre el gobierno de Alberto Fujimori, Vladimiro Montesinos y los generales mafiosos, corruptos, sicarios, gobiernan en equipo, como la masacre en La Cantuta, Barrios Altos, la historia lo dice, claro. Y recuerda, muchos de ellos sentenciados, militares sentenciados, más de 50 militares se han fugado, están desaparecidos. Nadie lo busca. Por eso decimos, matan, asesinan y no pasa nada en el Perú. Eso sí, nos da rabia y bronca. Oscar y un agucho Maraví fue un león contra esas hienas. ¡Auch! Vamos a ver. A ver, tenemos aquí a alguien más. No, vamos a seguir observando. Pero, ¿cómo respaldó la señora Keiko Fujimori a Astudillo? A ver, vamos a escuchar. Gobierno presenta las primeras acciones del Comando Unificado y también cómo estaba defendiendo.
7: También quiero hacer un paréntesis.
2: Dale.
7: Porque he visto los lamentables sucesos que han ocurrido en el Congreso de la República, en la Cámara de Senadores. El ministro Astudillo fue agredido verbalmente.
2: No, esa es una mentira, Keiko. No seas conchuda, no seas miserable. Pues déjate de vainas. ¿Por qué no mira? Ha sido agredido. Primeramente, la señora Ruth Luque estaba haciendo su disertación, como todo el mundo, diciéndole las cosas como son. Y salió y dijo, no, que eso es una mentira, no me llamas esto, deberías de tener paciencia. ¿Dónde está, señora Keiko Fujimori? Donde usted está diciendo a los jóvenes que hay que estar educados, preparados y no ser mentirosos. La mentirosa es usted, lo está demostrando, porque mucha gente está mirando los videos y están mirando lo que es correcto. Nosotros podemos decir a nuestra opinión, manejar la información, no la vamos a hacer nunca. Junín, antesala de la libertad americana. Buenas, hermano, este es un gobierno cívico-militar cada vez más claro con tendencia autoritario. Totalmente de acuerdo. Oshka dice, bueno, vamos aquí. Tenemos también, a ver, vamos a agradecer a quienes están en línea y nos colocan un me gusta. Muchísimas gracias. Ceballos Chávez Benito, desde alguna parte del mundo. A ver, William Yupanqui, desde Lima. Lucio Ramos Castro, gracias también. Ricardo Carrera, desde Talara. Pau Cargómez, desde Huancavelica, dice Vilca Huancavelica. Muchas gracias. Angélica Coronado, desde Nazca, Ica, Perú, escuchando el programa. Tripatricio, muchas gracias. Percy Alejandro, muy amable. Oscar Lillón Agocho, desde, dice, estudió en el Víctor Andrés Belaúnde, este parece de San Pedro de Cajas. Roberto Carhuancho Cárdenas, desde Chosica, Lima, Perú. Mauro Álvarez, gracias. Hermenegildo Cabrera también. Jorge Aguilar Campomanes. Jorge Crespín Alayo, desde Abo, Perú. Noticias Rurales, desde Uchi.

0: como el lago. Desde Lima, Félix Martínez o Manrique. Desde el Perené, allá en la selva del centro del Perú, Rodolfo Amaro. Desde Pasco, Leonidas Viña. ¿Desde qué parte no nos dice Samuel Laura Quispe? Hermes Macha, muchas gracias, Abelina Lucero. ¿Desde alguna parte Juvenal Dávila? Daniel Gil desde Lima, Perú. Sadid Javier dice desde mi casa. Bueno, está bien, Sonia Merma Mendoza. Gran Unidad Escolar Mariano Melgar de Arequipa. Hernán Izaguirre desde San Martín de Porres. Moisés Cóndor desde Chupaca. Daniel Sánchez desde Trujillo. Mauro Calero desde Pradera Country Club. David Luna Flores desde Pasco. Juan Yauri Martínez desde Huancayo. Radio Impacto desde Ulcumayo. Gracias a todos ustedes por estar en la sintonía. Paucar Gómez Ananías escribe y dice: buenas, don Marcelino. La señora Fujimori no debe preocupar, dice, los incendios forestales que se están provocando a lo largo de las zonas forestales en el Perú, ¿cierto? En Cusco, hace varios días. Daniel Sánchez, ¿por qué no habla de los corruptos, quiénes son? Eso le dicen a la señora Keiko Fujimori. Sigamos escuchando, a ver, aquí a nuestros oyentes que les decimos muchísimas gracias. Escuchemos a Keiko Fujimori, ¿qué más da? Le da el apoyo a Astudillo. Escuchen.
1: El ministro, que además es comando Chavín de Huántar. Y yo aquí...
0: Y es Chavín de Huántar. Eso fue el pasado. Ahora estamos en el presente. Es como nosotros dijéramos, trabajé en lo bueno, lo malo y lo feo. Si no mantengo la misma idea de hace años, entonces dirían todos, eso fue otra época donde usted era más tranquilo y sano, así como mucha gente. Imagínense, tenemos ahí a su Salapastroso de Rospigliosi. ¿No le decía a usted que era delincuente, ladrona, genocida? Y ahora lo tiene usted como su ayayero, su escudero. Y así podemos sacar muchos ejemplos. ¿Y qué nos importa si fue del Chavín de Huántar? En ese momento quizás estaría identificado con el pueblo, pero ahora cambió su forma de pensar. Son el dinero, señora Keiko Fujimori. No nos venga a meter cuentos baratos.
1: Le expreso mi total respaldo y gratitud a él por su valentía.
0: Por su valentía de salir a querer sacarse la chochoca afuera en la calle. A ver, quisiéramos ver cómo elimina este ministro del Interior que lo iban a interpelar, que lo iban a censurar. Se lo compraron a los miembros de obras de Ricardo Belmont y algunos también del señor López Chao. Por eso decimos, tenemos partidos políticos que son organizaciones criminales, no se identifican con el pueblo, les dan alguito y ya está, van al otro lado, al otro bando. Chupamedias y mentiroso, por eso estamos observando. Este señor Astudillo ya hubiese estado censurado, pero no, lo protegieron. Y dice, no, por su valentía. ¿Valentía de qué? Norberto C.M., Sergio Arturo Cajaleón Flores. Esta vaga ya no sabe lo que dice porque es una campeona de la mentira. Lo digo desde Huayanca, Bolognesi, Ancash, Perú. Muchas gracias por estar. Sabemos que en el Perú y en el mundo sí nos siguen. A veces no tienen tiempo de escribir, pero gracias. Marilú Valladares, para las mentiras sí habla claro esta señora. Por la muerte de la periodista Chinapolo, allí sí no ha tenido lengua. Qué vergüenza con esa señora miserable que dicen ser presidente. Sí, en unos instantes vamos a mostrarles cómo siguen siendo amenazados muchos colegas periodistas. Tenemos un reporte al respecto. Sigamos escuchando a Keiko, que protege, dice, a su ministro del Interior.
1: Ministro, los perros ladran. Esa es una señal de que estamos avanzando.
0: Viejo dicho, perros, ya nos han dicho perros, estamos ladrando. Somos más fieles que usted, señora, vaga y mentirosa. Imagínense ustedes, están respaldados por... Ahora ya estamos en la guerra del terrorismo. ¿Qué ha pasado? Miren, en la fotografía detrás de la señora Keiko vemos ahí ya... con pasamontañas o bien cubiertos la

0: cara como dando a entender de qué. ¿Hay que darle miedo al pueblo? Esta es una conchuda, así no asustan. Tienen que actuar, ya se acabó la época de las elecciones. Ya usted está gobernando, tía Keiko.
1: Y quiero también agradecer a los senadores, no solo de Fuerza Popular, sino de otros partidos, que expresaron también su respaldo. Porque creo que queda bien claro.
0: Es que su respaldo debe de ser de algunos. Los dos están mal. Maraví, Astudillo, el Jean Pietre, Búfalo, todos están mal. Así que no solamente se busque usted salvar a su gente. Aquí los dos están de la misma manera. ¿Qué dice el pueblo? ¿Qué dicen nuestros jóvenes que aquí estamos teniendo nuestro fuerte plato últimamente aumentado? Desde los 25 años, o sea, gente de los 25 años, son los que más nos escuchan. Y eso es, diríamos de alguna manera, un triunfo de alguna manera, porque sabemos que el futuro de nuestro país está en esos jóvenes de 25, 22. Anteriormente nos escuchaban, como decían, todos los viejitos. Pero las cosas cambian, empieza a educarse. Los abuelos le dicen, escuche. Miren, hay mucha gente que nos busca. A veces cuando no salimos un solo día dicen, ¿qué le pasó? Ya lo compraron, ya lo vendieron. Jamás va a suceder eso. Quizás no salimos por algunas circunstancias de enfermedad, algún caso de fuerza mayor. Pero decimos las cosas como lo sentimos, como lo vivimos, con la misma pasión de hace muchísimos años, porque el periodismo hay que llevarlo en la sangre. No hay que ser hipócritas. No solamente a ver qué me van a dar ahí y voy a hacer. Mermeleros. Marilú, vamos por aquí. Oscar Iyun Agocho dice, los perros ladran cuando merodean los delincuentes. Claro. Adela Amoroto Salvatierra. Buenas, señor Marcelino. Cada vez este gobierno más autoritario y no le importa lo que sucede con la población. Totalmente de acuerdo. Eso es lo que hacemos, que ustedes piensen y que ustedes opinen. Su opinión es poder, por si acaso. David Malqui Salazar. Daniel Sánchez vuelve a escribir y dice, ella se presentó en la embajada de Japón como lo traicionaron a su padre porque él fue el chavín cuando era que los capturen directo. Bueno, Daniel Gil. Señor, muy buenas. Nosotros somos perros. Ella es una diabla. ¡Auch! Lincoln Bernardo también en la sintonía del programa Micrófono Abierto Internacional. Sigamos escuchando que nos ha dicho perros. ¡Wow, wow! Sí. Quiero mucho a mi Onyx, ¿eh? Es un perrito que nos encanta, más fiel que cualquier ser humano. Así que muchas gracias por lo de perro, pero se le dice con mala forma, todo le va a dar vueltas.
1: Que contra la violencia los peruanos nos unimos.
0: Sí, pues estamos unidos. Ahora la violencia que sucedió, asesinaron más de 60 personas en el sur. Nos siguen asesinando diariamente. Diariamente más de 10 personas son asesinadas en el Perú. Usted no se preocupa. Nos unimos porque en el Perú nadie ha votado por su partido político para que sea gobierno regional. Tiene que darse cuenta que usted está sola. Que por lo menos trate de hacer algo por un país donde le ha dado la confianza. Con trampa o sin trampa, usted ya es presidente en el Perú. Empiece a poner y pisar tierra. Ya no tiene que hacer como esas jovencitas que no saben qué hacer. Es que le cayó muy grande el cargo. Creo que ella nunca pensó a llegar presidente, simplemente a ser del que estaba detrás de la escena. A joder y a joder.
1: Este es un momento de definición. Hoy que estamos enfrentando a la delincuencia, después de muchos años en la que ha habido indiferencia por parte de los gobiernos anteriores, hoy no solamente contamos con nuestras Fuerzas Armadas y Policía Nacional, sino también con la decisión política del Poder Ejecutivo. Y hacemos un llamado al sector privado a las diferentes organizaciones que cuentan con información de telecomunicaciones, del sistema financiero,
0: micrófono al sistema abierto de justicia internacional,
1: que hoy se está poniendo a disposición a varios detenidos por el esfuerzo conjunto de ese comando unificado. Esperemos que todos estén a la altura. Y cuando digo que son momentos de definición,
0: micrófono
1: hay que pensar
0: abierto internacional,
1: si estamos del lado de la violencia o del lado de la paz.
0: Dile a sus alapastrosos, pues, de Fuerza Popular, que estén en la paz. El acarguachín, esta tipa está chiflada. ¡Auch! Vamos a ver, Sebastián Chuquipoma León dice, Keiko está confrontando al pueblo, comprando al ejército y la policía para amenazarnos, pero así saldremos a defender nuestros derechos que la Constitución nos permite. Totalmente de acuerdo. Bueno, sigamos escuchando a la tía Fujimori.
1: Si estamos al lado de los agresores o protegemos a las víctimas. Si estamos al lado del Movadef, de Sendero Luminoso, o de nuestras Fuerzas Armadas.
0: Este está más loca que una cabra, ¿eh? Ya se acabó el Movadef, ya se acabó el terrorismo, señora Keiko. No, no vengas, tenemos extorsionadores. Tenemos gente que asesinan diariamente. De seguro debe haber algún remanente, pero no existe, no hay. Lo que tenemos es terroristas que han venido fuera del país, a los que nos matan diariamente. Y te está más loca que una cabra.
1: Y de Chavín de aguantar. Si lo que queremos es combatir y derrotar a la delincuencia, yo les pido y hago un llamado también al Congreso de la República. Es momento de definiciones. Y tenemos que saber de qué lado están. Y el pueblo peruano nos juzgará. Muchas gracias, señores periodistas.
0: Ay, ay, ay, ay, ay. Nos pone de mal humor todas estas cosas, pero así es la vida. ¿Qué vamos a hacer? Y ahora sí, vamos a ver cómo hay denuncias de ataque contra la prensa alternativa. ¿Quieren ver? Esto también es lo último que tenemos para ustedes.
2: Dice pueblo, mientras no te rindas, la posibilidad de que todo cambie sigue existiendo.
0: Claro, claro, ya vamos a ver si tenemos justamente cómo han llegado las amenazas. Hablan de que cómo están las amenazas para los hombres de prensa. Adelante.
3: La Constitución y la democracia. Y este es un mensaje que le doy abiertamente, muy, muy personal como senador de la República. Pero es inaceptable que un gobierno cuyo representante administrador de turno tenga que dar un mensaje al país colocándolo en una dicotomía que no existe. Y eso es inaceptable, violenta la democracia. Por supuesto, en el marco de esto, la distorsión de la información. Hay una desinformación a la población. La existencia de medios alternativos permite que de una u otra manera nosotros tengamos que resistir. Y la población, por supuesto, pierde el derecho a la información, pierde el derecho a tener una opinión, y eso no es correcto. Doy la bienvenida a la senadora Ruth Luque. Muchas gracias por estar aquí.
0: Bien, van a hablar graves denuncias de ataques contra la prensa alternativa. Se habló el día de hoy en el Congreso de la República. A ver, vamos a ver qué dice la señora Ruth
3: Entonces,
0: Luque.
3: En esas circunstancias políticas y en esos riesgos es que la prensa alternativa va generando democracia, a mi opinión. Pero en todo caso, hoy escucharemos seguramente a los participantes, incluidos los senadores, que nos están acompañando hoy para tocar este tema, que en tiempos de violencia hay la lucha valiente de un sector de la prensa por informar al país. Muchas gracias y bienvenidos a todos. Un gran abrazo.
0: Bueno, ahí vamos a escuchar las denuncias de ataque contra la prensa alternativa. Micrófono abierto internacional.
4: Por cuestiones tecnológicas de la presente diálogo o foro sobre prensa concentrada y criminalización de la prensa alternativa.
0: Escuchen ustedes.
4: Está separado en dos bloques. Primero.
3: Muchas gracias. Miren, no he dado la bienvenida a Jessica Basalar Sequeiros, de Cusco en Portada. Le agradezco infinitamente que estén aquí. Así es, la tierra de la senadora Ruth Luque. Aníbal Estacio Panta, de Unancha TV. Bienvenido. Bienvenido, están aquí. Por supuesto, está además Miguel Ángel Wolf Fernández, de Conexión Directa. Muchas gracias por estar aquí. Mil disculpas que no tenía el nombre, no pude anunciarlo. Así que muchas gracias por estar aquí, por tocar. Y vamos a tocar un tema muy caliente en el cual ustedes, los actores, podrán decir gran parte de la verdad que tienen que escucharse. Muchas gracias.
4: Bien, como mencionaba, el primer bloque está a cargo de especialistas en materias, digamos, de derechos o temas legales, y la otra es especialistas, digamos, en materia de comunicación y de libertad de expresión. Y después de eso tenemos otro bloque que es de testimonios o sobre el rol de los comunicadores en este contexto de criminalidad, ¿no? Antes de darle paso a los expositores o especialistas, quisiera en todo caso cederle al senador
0: micrófono abierto internacional hablando sobre la mesa, ¿no? Porque criminalización de la prensa alternativa. Ahí vamos.
4: Senadores, después de escuchar los testimonios o los comentarios.
5: Gracias. En primer lugar, para agradecer la invitación que se me ha hecho para participar en este evento tan importante, para poder compartir nuestras miradas respecto a la prensa concentrada y criminalización de la prensa alternativa. Quiero, como parte de mi saludo, también reconocer el trabajo titánico que viene haciendo la prensa alternativa en el país, que como contraparte de la información oficial, que es en términos generales manipulada y que tiene un control y direccionamiento político, como que conocemos todos, a cargo de la derecha, y que se encarga de distorsionar la información, de generar corrientes de opinión a favor justamente de quienes controlan la economía del país, quienes controlan los diversos poderes del Estado. Poder ejecutivo, gobiernos de turno, pero tiene que ser de la derecha, los que son aplaudidos por esta prensa hegemónica. Poder judicial, totalmente instrumentalizado, y ahí tiene su prensa de derecha, la prensa hegemónica encargada de difundir y hacer aparecer como que en el Perú hubiera una justicia correcta, cuando eso no es así. Igualmente también en el Poder Legislativo. Por eso yo saludo este evento, porque entonces el pueblo tiene también a esa prensa que dice la verdad y que paulatinamente va alcanzando notoriedad, credibilidad, por supuesto. Estamos muy agradecidos. Yo también debo de decir que en algún momento he formado parte de la prensa regional, de la prensa local, y me alegra muchísimo que ahora la tecnología permita que a través de los celulares, del internet, esta prensa alternativa pueda llegar no solo a los rincones del Perú, sino también a los rincones del mundo. Por eso me satisface participar en este evento. Ya en la estación respectiva también podré dar mi punto de vista. Muchas gracias.
4: Muchas gracias, senador. Del mismo modo, vamos a dar la participación a la senadora Ruth Luque, por favor, para que salude.
6: Gracias, muy buenos días. Muchas gracias al senador Humberto Morales por la invitación. Mi saludo también al senador Iber Maraví, Qué bueno, de verdad, compartir una mesa de reflexión, además, con un sector importante de los medios de comunicación, que además informan desde las regiones, desde una perspectiva también distinta y que permiten llegar un nivel de comunicación hacia la población. Quiero señalar algunas cosas, no me voy a poder quedar toda la reunión porque estamos en semana de representación y varias actividades, pero sí quería aprovechar este espacio para un poco solidarizarme con varios periodistas, varios comunicadores, no solo de aquí, seguramente otros que no han podido venir, porque lo que hoy estamos viendo es una especie de posibles, digamos, hostigamiento al trabajo que se realiza, a la forma y a veces a la expresión que se desarrolla a través de estos medios alternativos y que muchas veces, digamos, tienen todo el derecho legítimo para expresar, para comunicar y para llegar a un sector importante de la población. Así que expreso mi solidaridad, saludo de verdad este espacio y que sepan que a ustedes y también la población tienen representantes que siempre vamos a defender la libertad de expresión, vamos a tener una voz fuerte y una voz alturada como tiene que ser para denunciar cuando hayan situaciones de hostilización o también para cuestionar aquellos medios de comunicación que creen que por tener una mesa compartida de esta naturaleza no podemos también sentarnos para dialogar sobre temas fundamentales que tienen que ver con derechos humanos y con el tema del ejercicio legítimo a comunicarnos y ejercer la libertad de expresión. Así que le agradezco mucho, de verdad, senador Morales, por este espacio. Espero que más bien de esta reunión usted pueda sacar un informe, un detalle, ¿no es cierto?, para que podamos llamar la atención y hacer la fiscalización, el seguimiento y el acompañamiento. Y también cuando corresponda, por supuesto, usar nuestra voz, nuestro espacio para presentar las denuncias que correspondan. Y aprovecho también este espacio para expresar mi solidaridad con el senador Iber Maraví por lo que ha sucedido en la sesión desarrollada el día sábado. Ese no debió ser el comportamiento de ningún ministro, no debió interrumpir a ningún senador en mi caso, y creo que eso no esperamos quienes estamos del lado de la ciudadanía y expresando una posición crítica y exigiendo una rendición de cuentas mucho más transparente al gobierno. Muchas gracias.
4: Bien, muchas gracias. Ahora sí vamos a empezar con los especialistas. Vamos a invitar al doctor Franklin Cornejo, él es docente de la Universidad Antonio Ruiz de Montoya. Va a abordar el tema de comunicación y libertad de expresión en tiempos de criminalización de la prensa alternativa. Por favor, doctor.
7: Muchas gracias, buenos días con todos y todas. Agradezco al senador Humberto Morales por la invitación y extiendo mis saludos a los senadores Ibra Maraví y Ruth Luque. Bueno, estamos reunidos casi, yo decía hace un momento, viendo a toda la prensa aquí en la sala, la prensa tradicional, como le solemos llamar en las investigaciones, y la prensa alternativa o los medios alternativos. Y ello representa la democracia. Es decir, la democracia, solemos hablar mucho de la democracia, pero pocas veces relacionamos la democracia con la opinión pública y el papel que tienen los periodistas. Y lamentablemente en los últimos tiempos hay un deterioro de la democracia. Y eso no solamente, digamos, se ve en el Perú, sino en otras partes del mundo. Podríamos empezar mencionando que la idea central de democracia se sustenta en información y en opinión, y que los medios son determinantes en muchos aspectos en ese tipo de opinión que se construye y surgen desde los medios. Tenemos medios que ahora son criminalizados, perseguidos por agendas, ¿verdad?, que no están representadas necesariamente desde, digamos, perspectivas desde los medios tradicionales. Y hay que decirlo, bueno, lo que yo presento aquí es el resultado más o menos de 20 años de investigaciones en el Perú. No es algo que lo hemos leído ayer, y hemos conversado con medios locales en diferentes partes del Perú y también...
0: Qué bien, qué bien. Bien, nosotros vamos a analizar estos días con más detalle esta información para que podamos ver y analizar realmente de lo que está pasando en el Perú. una vez más, a través del primer programa internacional de micrófono abierto, usted se ha informado. Con todo lo bueno, lo malo y lo feo de la jornada informativa. Agradecidos a nombre de nuestra cadena internacional. Gracias a nombre de Marcelino Llantas Espinosa. Gracias, Perú. Gracias, gracias a todos ustedes. Como siempre, nos escuchamos en el siguiente programa. Gracias, Perú.

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1: Las 20 horas y 7 minutos.
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1: Las 20 horas y 7 minutos.
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1: Las 20 horas y 7 minutos.
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1: Las 20 horas y 8 minutos.

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1: Las 20 horas y 12 minutos.
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1: Las 20 horas y 12 minutos.
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1: Las 20 horas y 12 minutos.
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1: Las 20 horas y 13 minutos.
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1: Las 20 horas y 13 minutos.
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1: Las 20 horas y 59 minutos.
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1: Las 21 horas y 31 minutos.

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1: Las 22 horas y un minuto.
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1: las 23 horas y 2 minutos.
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1: Las 23 horas y 58 minutos.
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1: Son las 0:20.
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1: Es la una de la madrugada.
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1: es la 1 de la madrugada y 30 minutos.

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1: Es la 1:59 a.m.
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0: escuche ese fuerte aplauso para Mariana.
1: Son las 2 de la madrugada y 11 minutos.

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1: Son las 2 de la madrugada y 29 minutos.

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1: son las 3 de la madrugada.
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1: Son las 3 de la madrugada y 30 minutos.

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1: Son las 4 de la madrugada y un minuto.
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1: Son las 4 de la madrugada y 59 minutos.

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1: Son las 5 de la madrugada y 28 minutos.
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1: Son las 6 de la mañana y un minuto.
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1: Son las 6 de la mañana y 30 minutos.
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0: Bien, bien, bien. Saludos a todos hermanos del Perú. Estamos directamente desde Denver, Colorado, Estados Unidos, para el Perú y el mundo. Agradecidos a todas nuestras emisoras en cadena internacional. Radio Trueno en los 99.1 FM Huancayo y Huancavelica. Radio Jaimar en el Callejón de Huaylas en los 95.1 FM. Agradecidos a Radio Impacto en los 95.1 FM. Gracias también a Latin American Press Cashca Producciones en Argentina. Gracias, gracias a Moderna Radio Papá en los 107.5 FM. Gracias, gracias hermanos del Perú.
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Bendecidos a todos ustedes, hermanos del Perú, que ya están en sintonía. Y por supuesto, vamos a comentar, como siempre, de la situación política en nuestro país y cómo estamos viviendo en estos momentos, donde las informaciones se nos ocultan o algunas de ellas se mienten. Estamos en un momento donde se han dividido los dos bandos, prácticamente la izquierda y la derecha, como siempre ha sucedido. Pero últimamente, en el gobierno anterior, donde estaba Dina Boluarte o donde estaba José Gerí o Balcázar, los dos partidos que nos han hecho muchísimo daño, y gracias a Dios uno de ellos desapareció, estamos hablando de Perú Libre, y también la de Fuerza Popular. Fuerza Popular continúa, pero no, ni siquiera han sacado un gobierno regional, o sea, no lo quieren en el Perú. La situación es que en estos momentos todo el mundo sabe de lo que está pasando con la política nacional y exterior. Estamos en un momento difícil porque hablamos y decimos cuando la señora Keiko Fujimori, en un principio, decía que no, no tenemos facultades legislativas y no podemos gobernar, pero sin embargo, ya con ese, los dos grupos unidos del ejército y también el unificado que dice con la Policía Nacional del Perú, están empezando a trabajar. ¿Serán manotazos de ahogado simplemente para mostrar a la prensa que estamos trabajando? Cuando debe haber un trabajo de investigación, siempre lo vamos a decir. No queremos que ningún gobierno, nos guste o no, se caiga de ninguna manera. Queremos que salgan adelante en beneficio del Perú, en beneficio de las grandes mayorías. Pero lo que estamos mirando es, en estos últimos tiempos, intereses personales, intereses de organizaciones criminales como son los partidos políticos, han gobernado y siguen gobernando todavía en algunos sectores, como les vamos a demostrar cuando la señora Keiko Fujimori, ¿qué de diferente tiene con los otros partidos políticos? Sigue nombrando a sus amiguitos, a quienes colaboraron en el pitufeo para darle su tupper, para que sean ministros o embajadores en algunos lugares del mundo. Lo vamos a mostrar para que ustedes entiendan y comprendan que nada de diferente tiene cuando miramos, cuando nos quieren engañar por un lado, que dice estamos venciendo, vamos a ver que las extorsiones, vamos a eliminarlos, así como lo hicimos con el terrorismo. Viejo cuento, queremos ver acciones, no queremos ver de que hablen, hablen y hablen, y al final nada tenemos en beneficio del pueblo. Hoy también ha salido a hablar la señora Keiko Fujimori sobre la situación de los escolares. Los escolares que en estos momentos han dado un mensaje que vamos a analizar, donde dice que no deberían de estar aquellos malos estudiantes, no deberían estar en las escuelas. Lo que nosotros agregaríamos también, esos malos representantes del Congreso también deberíamos de sacarlos, aquellos que se creen matones, como lo vamos a mostrar el día de hoy, que en el último fin de semana estuvieron peleándose entre Ever Maraví, entre Astudillo y el sinvergüenza de quien terminó en el colegio Liceo Naval. Mismo matón que empezó a decir, te veo afuera, si quieres te chocamos para la salida, así como hacían antes. O sea, en el Perú, la matonería, lo del Búfalo Pacheco no se ha terminado. Y ustedes dirán, ¿quién es el Búfalo Pacheco? El Búfalo Pacheco nos ha hecho recordar, igualito, este que le sale a defender a Astudillo, así bien grandote con su boina de color guinda, andaba el Búfalo Pacheco, pobre de ti, y protegía a los presidentes o a los representantes de LAPRA. Igualito vemos el Búfalo Pacheco renaciendo en Fuerza Popular.

nos agrada es la mentira. O sea, de lo que a veces hablan estos conchudos que siempre hemos visto en la capital. Matones, bacancitos, ay, ¿tú quién eres? ¿A quién le ganaste? Viejo cuento de los sinvergüenzas que cuando no tienen argumentos, lo único que saben es amenazar. Que te pego a la salida, que de seguro te choco para la salida a encontrarnos en algún otro lugar. De eso hemos visto muchísimo tiempo, muchísimos años, donde la valentía, la matonería, era donde campeaba en nuestro país. Hoy también vamos a hablar cómo los hombres de prensa están siendo amenazados en diferentes lugares. Los hombres de prensa están nuevamente como en los años 90, amenazados de uno y otro lado. Es decir, la prensa estaba jugando un momento muy difícil cuando la gente no le gusta que opinen así como hacen, te cierran las redes sociales, te cierran el Facebook, te cierran de alguna manera, hacen que en algunos lugares no te escuchen. Eso es lo que está pasando en el Perú. Vamos a analizar también de lo que dijo la señora Keiko Fujimori y el ministro de Educación, Chang, de que no haya maleantes sinvergüenzas en los colegios. ¿Pero qué podemos hablar cuando vemos en el Congreso de la República mostrando a nuestros jóvenes que el más valiente, el que pecha mejor, o el que dice te choco a la salida y te veo afuera, qué ejemplo le estamos dando? Ese es el ejemplo, o sea, el ejemplo de los padres putativos, los padres sinvergüenzas que están en el Congreso, nos están mostrando de que de esa forma tenemos que ganar los votos o vamos a ganar algún argumento cuando no tenemos en nuestros argumentos para decir esto no es correcto y no guardan la cordura. Y aquí no solamente están dos o tres y el mentiroso dice, no, es que yo estaba yendo a defender a la señora Alcorta. Este es un conchudo, no le defiende en ningún momento porque ya venía como mismo Búfalo Pacheco, listo para darle un ñeque, como decíamos en nuestro país, o como decirle, darle un cocacho, como decimos en algunos lugares, o como en Argentina dicen, le va a dar una piña, o sea, un golpe, o le va a dar un soplamoco. Ya venía este conchudo a querer pegarle a Maraví. Ustedes van a mirar, aquí no defendemos a Maraví, que también de seguro no está actuando bien, tiene que estar en lo correcto, y ustedes tienen que analizar de acuerdo a lo que nosotros miramos. Y sigue la discriminación en el Cusco. Mientras se anda peleando la señora Keiko Fujimori, que quiere irse fuera del país, quiere irse al Salvador, yo no sé para qué diablos quiere irse al Salvador. Imagínense ustedes en el Cusco, se están muriéndose muchos de los animales que son de nuestros hermanos del Ande, del campo. Nadie hace nada para salvar en Apurímac, en Satipo. Pero la señora está pensando para ir a mostrar su culuncho, para llegar al Salvador. ¿Qué diablos va a aprender si ahí solamente tienen 6 millones de habitantes? Había un solo problema: los pandilleros de la Mara, que asesinaban de seguro. Pero en el Perú tenemos diversas cosas que están sucediendo. Primeramente tenemos militares de la Policía Nacional del Perú, de las Fuerzas Armadas, comechados, arrodillados, como lo hicieron desde hace muchísimo tiempo cuando estaba el señor Alberto Fujimori. Esa naval que siempre se han creído de que son de la élite, son los mejores, o sea, porque son blanquitos ahí, miren a ver. Si tienen un almirante moreno, miren ustedes, revisen la historia. No lo hay. Miren ustedes si en la naval hay algún cholito como yo. No lo hay. ¿Acaso no nos falta capacidad intelectual? ¿Acaso nos falta habilidades para tener y cómo defender al país? Sino que han hecho su centro de operaciones, la Marina de Guerra del Perú. Estamos hablando de los que son oficiales. Pero para limpiar el barco, sí, pues tienen a un montón. Para que los lleven como cocinero, ahí sí tienen a un montón. Pero para llevarlos como oficial, naca la pirinaca. Ya vieron que la valentía de este sinvergüenza, de este conchudo y matón,
que terminó en el Colegio Liceo Naval,

para que miren cómo tiene las consecuencias en el futuro. Por eso, gracias a Dios, hemos estudiado en los centros educativos donde había el sano esparcimiento, donde había, que por supuesto había broncas, pero no estábamos ahí, que el matón es más matón, así no era. Pues al final se dan un par de cocachos y al final se abrazaban entre amigos, estaban chupando no sé qué, agua, pero así era. Pero vamos a ver cómo la política en el Perú, cómo estamos siendo gobernados por estos nuevos congresistas, que ustedes van a sacar su conclusión. Se quieren agarrar entre ellos y la prensa. O sea, no amenazan a la prensa de la capital. Lo que amenazan es a los medios de comunicación que estamos en el interior del país. O sea, a los medios de comunicación, que lo vamos a describir en unos instantes, cuántas amenazas está sucediendo en el Perú. Eso no puede suceder en un momento donde vivimos la democracia. Pero ¿quiénes son los que están detrás? Los que quieren que no digamos la verdad en el país. Por eso, cuando hablamos aquí, les mostramos las evidencias necesarias, les mostramos por qué estamos hablando. Y ustedes van a ser las personas que ya no se dejan manipular por nadie, ni por nosotros, ni por ningún hijo del vecino, porque ustedes saben de lo que está pasando en nuestro país. Y saben, por la experiencia de muchísimos años, y lo que nos alegra, que estamos ganando un público diferente en estos últimos tiempos. Estamos ganando un público desde los 25 años hacia adelante. Antiguamente, o hace poco, teníamos más público que nos escuchaba de los 50 para arriba. Pero nuestro pico de sintonía en estos momentos llega a la edad de 25 años, donde nos escuchan. ¡Qué bien! Lo único que les decimos a esos jóvenes, que aquí no hemos venido a engañarles a ustedes. Ustedes son la salvación del Perú. Ustedes son las personas que van a educarse, y para eso estamos nosotros, de alguna manera, para informarles lo poco o lo mucho que podamos, y que ustedes, que en un futuro salgan siendo gobernantes. Pero jamás se olviden de su pueblo, jamás se olviden de la tierra donde les vieron nacer. Trabajen para la gran mayoría, trabajen para la gente que realmente ustedes, sus abuelos, sus tíos, sus primos, han sufrido, que en estos momentos no tienen agua y desagüe, no tienen los centros hospitalarios, que hasta ahora se han tragado todo el dinero en la corrupción, haciendo carreteras, haciendo obras supuestamente, pero desaparece el dinero en millones. En eso estamos viviendo en estos momentos en el Perú. ¿Qué podemos esperar si en el Ejecutivo tenemos ladrones? ¿Qué podemos esperar si en los partidos políticos tenemos gente que está buscando sus propios intereses? No está buscando el interés del pueblo, el interés de ustedes. No, a ellos les dan, les rompen la mano, como a Silvana Robles, que se fue ahí a ser, dice, senadora. Desapareció, ya no quiere hablar, ya no está con nadie. La Silvana Robles, que ahora es senadora, gracias a su voto, Miki Torres, ahora es presidente del Senado. Y ahora el Senado está buscando cómo hacer de que las facultades legislativas, esas dos, la quieren convertir en 60. La discusión mañana va a estar bravo. O sea, estamos hablando del martes 13. Este martes 13 van a discutir a ver cómo hacemos esto de las facultades legislativas. O sea, aquí hay un problema grave que ustedes, hermanos del Perú, van a ser informados a través de nuestro programa. Vamos a iniciar. Por supuesto, tenemos mucha información del ministro de Educación, la señora Keiko Fujimori, que llama a la gente perros. Ese viejo dicho donde dice, ¿no? Dice Sancho que los perros ladran. Sí, signo que habla, que estamos avanzando. Eso se puede decir con la gente del pueblo. Pero ese sea un insulto a todo el mundo. Les está diciendo al Congreso perros. Nos está diciendo a nosotros perros. Bueno, aunque el perro es más gente que esta señora.
y no se venga a menospreciar a los hombres de prensa, que unos instantes vamos a analizar las amenazas que llegan a los diferentes medios de comunicación. Por eso les decimos, usted está con el primer programa internacional, directamente desde Denver, Colorado, Estados Unidos, para el Perú y el mundo.

0: Bueno, levanten el volumen de su radio, los que están en señal abierta. A todos aquellos, pasen la voz, porque en unos instantes vamos a ver la pelea entre Fuerza Popular y Juntos por el Perú en el Congreso de la República que sucedió estos últimos dos días. Estaremos informando con detalles y también vamos a ver cómo en el Perú todavía que nos creen que somos idiotas los que estamos observando. Amenazas a los hombres de prensa. Todo eso volvemos en unos instantes. Recordándoles a todos ustedes, hermanos del Perú, vamos a ver quiénes ya están en la línea para poder charlar con cada uno de ustedes. Vamos a eliminar, si eso, sácale el nombre para que puedan ustedes ver los nombres de los congresistas que en estos momentos están ahí. Justamente van a ver la pelea entre Ruth Luque, que estaba ahí, defendiendo Maraví, y supuestamente que Alcorta estaba yendo a defender el otro conchudo con el ministro Astudillo. Es decir, tenemos todo para que usted pueda juzgar. Aquí no les vamos a poner algo que de repente digan, no, así no fue. Ustedes tienen que verlo con las imágenes. Bien, gracias Hermes Macha, en sintonía, Mauro Calero, Rodolfo Amaro, Braulio Rojas, Julio Contreras, Maura Guainate, dice, buenas don Marcelino, gracias por informar con la verdad, qué desgracia que tenemos. Un gobierno incapaz que no está con el pueblo peruano. La señora Keiko más se dedica a defender a sus ayayeros. Moisés Cóndor, Daniel Sánchez dice, muy buenas, patriotas, saludos del Perú, gracias también. Yael Ponce, Mauro Calero escribe y dice, cuando los perros ladran, las ratas están cerca a ellos para asaltarlos, ¡auch! Huber Lil Mesa Quiñones en sintonía, Santos Norberto Villarrey, gracias también por estar en la sintonía, Huber Lil Mesa. Gracias, Remigio Poma, Yael Ponce, gracias también. Miguel Germán Quiñones dice y escribe en el programa, los fujimoristas radicales y terruqueadores y no tienen argumentos para debatir, solo optan por estigmatizar y por la violencia. Zenón Almeida Espinosa en sintonía. Y ahora sí, vamos con el desarrollo de la información. A ver, vamos a ver, ya tenemos aquí cómo fue la pelea. Los senadores de la Comisión de Constitución suspendieron el último fin de semana la sesión después de estas ganas de querer pelearse entre todos. Y al final, ¿qué hicieron? Vamos a hacer una cadenita, se agarraron de la manito hipócritamente. Bueno, eso es lo que hicieron, pero ya está el daño porque mucha gente que lo ve, mucha gente como nosotros decimos, hemos elegido esta tira de conchudos que están en el Congreso de la República. Mejor ustedes empiecen a analizar. Aquí vamos.
1: El anterior parece que tiene miedo de reconocer.
0: Primeramente, la señora Ruth Luque, que es justamente de Juntos por el Perú, estuvo hablando. Y luego va a salir Astudillo a replicarle. Pero antes de eso, sale el señor Astudillo a interrumpirle de lo que está diciendo y le dijo Maraví, no, no le interrumpa. Y el otro empezó a salir el matón ahí, lo van a ver. Mejor ustedes miren y después analizamos, ahí va.
1: Que necesitamos ir ante una reforma policial profunda en el país.
2: Señor presidente.
1: Reforma profunda en el país.
2: Por favor, permítame. Sí. Señor presidente, el ministro.
0: O sea, lo que le está diciendo que el ministro Astudillo no tiene que interrumpir a las palabras de Ruth Luque. Miren y observen y después ustedes juzguen. Aquí va.
1: El anterior parece que tiene miedo de reconocer que necesitamos ir ante una reforma policial profunda en el país.
0: Y lo primero que dice, no, parece que tiene miedo de hacer la reforma. Y Astudillo sale inmediatamente a decir, no, ¿quién tiene miedo? ¿Quién tiene miedo? No le está diciendo que él tiene miedo a la señora Luque o Juntos por el Perú, tiene miedo, claro, es un cobarde. Astudillo, el ministro del Interior, porque primeramente para resolver el problema de las extorsiones creo que debe haber una reforma totalmente de la Policía Nacional del Perú, porque tenemos bastantes choros ahí. ¿Qué de malo está diciendo? Tiene que saber escuchar. Eso es lo que le va a decir el señor Bukele a la señora Keiko Fujimori, que tiene que eliminar a la gente que está metido en la corrupción. ¿Acaso lo va a hacer la señora Keiko Fujimori? ¡Manam! Ahora sí, sigamos a ver cómo fue esta interrupción. Adelante.
1: El ministro del Interior parece que tiene miedo de reconocer que necesitamos ir ante una reforma policial profunda en el país.
2: Señor presidente.
1: Reforma profunda,
2: señor presidente,
1: en el país.
2: Por favor, permítame. Sí. Señor presidente, el ministro.
0: Le dice el ministro no tiene por qué interrumpir, claro, al habla de la señora Ruth Luque. Y le dice, pero está diciendo una mentira. El otro le dice, cállese la boca, estos alapastrosos. Sigamos escuchando. Mire, el ministro del Interior ahora le replica a Maraví, le dice, ¿Y quién eres tú? El senador, nos guste o no, pero ahí están, lo valiente. O sea, la forma, ¿así irán contra los choros? ¿Por qué no hace la reforma policial, señor ministro del Interior, señor Astudillo, señora Keiko Fujimori? ¿A qué le teme? Deben hacer una reforma institucional de la Policía Nacional del Perú, del INPE, donde están cuidando a todos los choros, a todos los ladrones. Ahí también hay tremenda corrupción. Desde ahí debe de empezar. Pero dice este, amenazando, ¿no? ¿Y tú quién eres? Se creen poderosos. Indudablemente, el clásico matón en la capital, el clásico palabreador del Perú, palabreador de los limeñitos, que me perdonen, estoy persignando, no quiero caer en la forma que a veces nosotros con mi gran amigo que en paz descansa Rubén Sánchez Gómez, peleábamos, decíamos, no, pero este tiene, él también sacaba sus argumentos y era una pelea sana. Pero miren, el menosprecio que siempre manifiestan entre uno y otro, los diarios de la capital, el diario El Correo. ¡Qué vergüenza el diario El Correo! El Correo ya dice, incendian, bombazos, o sea, dando claras alusiones de estigmatización, terruqueo. Es decir, ¿qué pasa con el diario El Correo? El diario El Correo, anteriormente, cuando se fundó con Luis Banquero Rossi, si muchos de ustedes no conocen la historia, Luis Banquero Rossi fue el dueño del diario Ojo y del diario El Correo. Esa era prensa. Lo asesinaron. En su momento estaremos hablando al respecto, pero vamos con la historia para que ustedes conozcan cómo está la realidad de nuestro país. Ahí está. Le dice, ¿y quién eres tú? Señor presidente, el ministro no tiene por qué interrumpir. Y el otro dice, ¿Por qué? Y le dice el ministro del Interior, cállese la boca. ¿Y quién eres tú? O sea, el presidente de la Comisión de Constitución del Senado está pintado.
1: Presidente,
3: se suspende la sesión por 5 minutos.
0: Se suspende la sesión. Ya está ahora el señor Alegría de Fuerza Popular haciendo fuerza también, diciendo, a él le han dicho miedoso, claro. Él tiene miedo de hacer la reforma, no tiene nada de malo, pero no le han dicho que él es miedoso a alguna otra cosa que nos parece en el contexto, está bien. Pero ellos se la toman a pecho. O sea, ay, me ha dicho miedoso. Están como los niños de esta época, los jóvenes de esta época que les llaman la edad del cristal. No les puedes decir nada. Esto creo que han nacido desde hace tiempo con la época del cristal. Así le llaman a los niños de este momento. A los jovencitos le dicen, ah, no, yo le aviso a mi papá. No, yo le aviso a mi mamá. Es decir, cuando van en la escuela. Yo no sé por qué me ha gritado el maestro. El maestro no tiene razón, ahora me quejo con mi mamá. Y la mamá va corriendo sin preguntar a gritar. Aquí tenemos que trabajar en equipo. Queremos ver, porque además la educación no viene. No vienen las escuelas. En las escuelas te dan conocimientos para que usted se pueda defender en la vida. Los problemas psicológicos, mentales, lo arreglan en casa, porque desde casa vienen. Y ahí deberían de empezar a educar a sus hijos, a sus hijas. Eso es lo que nosotros pensamos, pero vamos a seguir escuchando a estos. Mira, Alegría, ¿cómo le dice? ¿Qué le ha dicho? ¿Por qué le ha dicho miedoso? ¿Por qué le ha dicho miedoso? Estos son los muchachos de cristal en la juventud de los 70 años. Alegría dice, nosotros no hemos venido aquí que nos insulten. Sí, pues, y ustedes cuando insultaban antes, o cuando dicen terroristas, cuando los medios de comunicación dicen, están levantando la pradera como el diario El Correo, que es una tira de cobardes, yo no sé, ¿cuánto ha bajado el periodismo en el Perú? El periodismo que debe de ser centrado, un periodismo que no tiene que estar ni de un lado ni de otro lado, tiene que estar en el medio. Y que el pueblo conozca la realidad. Y siempre lo hemos dicho. La izquierda y la derecha son la misma lacra. Pero dentro de ellos de seguro se salvan algunos. Pero ustedes los conocen. Braulio Rojas en sintonía. Miguel Germán Quiñones. Daniel Sánchez dice, qué pena. Dice el país peruano que una representante del Estado trate de perros a los peruanos. La pregunta es ellos, ¿qué raza de perro eran? Cuando ladraban contra Vizcarra, contra Pedro Castillo, Balcázar, ¿qué hizo contra Pepe Cuy? O sea, Pepe Cuy, o sea, le están hablando de Pepe K. Ladraban, ladraban. Hoy, ¿cómo critican sus senadores, diputados? ¿De qué raza, de cabeza? Que, bueno, ahí está hablando Daniel Sánchez. No le falta razón, hace muy buena conversación con respecto a lo que pasaba anteriormente, ¿cierto? Allá no les escuchaban, les cerraban el micrófono y suacatán, ya estaba listo para hacer las leyes. Por eso existen las leyes pro crimen. No querían discutir. Zenón Almeida Espinosa, amigo periodista, buenas. Gracias por informarnos a este pueblo que está desinformado. Muchas gracias a usted. Comparta nuestra señal. Lo único que queremos es que ustedes compartan. Miguel Germán Quiñones dice, los fujimoristas radicales y truqueadores no tienen argumentos. ¡Auch! Aide Alvis Hernández, Antonio Valverde, muchísimas gracias por estar en la sintonía. Gracias por su participación a cada uno de ustedes. Sigamos escuchando qué más pasó en esta reunión de la Comisión de Constitución. Se pelearon.
4: No seas mentiroso, cállese la boca.
0: Mira, ahí están los de Fuerza Popular. Te dicen, no seas mentiroso, cállese la boca. Cuando veo esto, cuando veo este tipo de actitudes, digo, y cómo extraño, ¿no? Las grandes disertaciones de los senadores, diputados de otros tiempos. Estamos hablando en los años 70, 80, donde se peleaban, pero con argumentos, tanto la izquierda y la derecha, que por supuesto luego de ahí se juntaban, estaban ahí charlando, pero cuando se trataba de hablar de los argumentos, se peleaban. El único medio matón, salapastroso, fue Popi Olivera, que le quería agarrar al pelao, al calvo ahí, de Lapra. Hay muchas historias que ustedes quizás no conocen, que le iremos diciendo. Miren ustedes, entre César Astudillo y Iber Maraví estuvieron peleándose y ahí salieron algunos salapastrosos y algunos que son prácticamente matones. A ver, sigan observando.
5: No tiene por qué decirle callos, el único que puede decir es usted.
6: No me tienen por qué decir mentiroso.
7: Aquí ¿tú? Ningún ministro va a venir.
0: ¿Quién eres? Hay una cosa que dice, no, en ningún momento le ha dicho mentiroso. Esa es una falsedad del ministro del Interior. Si nos está mintiendo en la pelada cara, le dijo miedoso. No, o sea, miedo de que no quiere reformar la Policía Nacional del Perú, que es lo más importante de seguro. Que hay muy buenos policías en el Perú, estoy convencido que los hay. Y hay muchos que si no, simplemente porque vienen las órdenes de arriba, no pueden hacer nada. Son gente que realmente están comprometidos de ayudar y que han ingresado a la policía por vocación, vocación de servicio. Pero hay también algunos que han entrado simplemente para sentirse con un uniforme, muchachitos que han salido de la secundaria, así como dice Keiko Fujimori, de repente matones malcriados, son policías porque pagan los 30,000 soles para que ingresen a la escuela de policía, salen a querer recuperar y hacer unos sinvergüenzas sin maltratar al pueblo. Eso es lo que está pasando últimamente en el Perú. ¿Acaso no lo saben que pagan para poder ingresar a la policía? Claro, salen con su profesión después de 3 meses, 5 meses que salen de entrenamiento a ganar sus 3,000 o 4,000 soles. Están mejor que algunos médicos, algunos maestros que se han sacrificado participando en las universidades. Han tenido que ir y quemarse las pestañas para ganar un mísero sueldo. Pero hay algunos que están ahí y todavía se creen valientes porque tienen un uniforme, Ave María Purísima. Hay que hacerles caso y hay que nos den un cocacho, nos meten un varazo y hay que estar felices. Y mucha gente defiende este tipo de actitudes. Miren ustedes a estos, el ministro del Interior, Iber Maraví, el señor senador, si se le puede llamar senador a este pelado igual que yo, Alegría, hablando huevadas en un hemiciclo como diciendo, aquí yo soy el dueño. Así no es. Argumentos.
8: ¿Qué derecho tienes tú para decirme mentiroso?
9: ¿Yo te he dicho mentiroso?
8: ¿Por qué me callas?
9: Oye, te he dicho que te calles y que no interrumpas. Eso te calles
0: la boca
9: tú.
0: Eso es malo. Bueno, es cierto, le ha dicho que no le interrumpa, que se calle, pero no le ha dicho ninguna vez mentiroso. Ruth Luque sí le dijo que usted tiene miedo de hacer las reformas de la Policía Nacional del Perú. Es correcto para nosotros. Está bien centrado en su idea. Porque es un miedoso. Porque sabe que los policías en estos momentos
10: son las 7
0: se lo bajan a los generales y se lo bajan minutos a estos. Le van a tirar el perro muerto. Pero sigamos mirando y observando esta pelea callejera en un congreso de nuestros padres putativos.
9: ¿Quién eres?
8: ¿Qué derecho tienes tú para decirme mentiroso?
9: ¿Yo te he dicho mentiroso?
8: ¿Por qué me callas?
9: Oye, te he dicho que te calles y que no interrumpas. Eso te calles la boca tú. Eso es malo.
0: No me da miedo, no me da miedo, valientito, ¿no? El ministro del Interior, entonces, si no le da miedo, ¿por qué diablos no hace la reforma de la policía? ¿Por qué no se va a la cancha a sacar a todos esos extorsionadores al frente? No le da miedo. La señora Keiko Fujimori muy temprano también estuvo respaldando. Dice, no, él estaba en el Chavín de Huántar. Pues en el Chavín de Huántar estuvieron muchos, pero te aseguro también no tienen la misma capacidad todos. Algunos han sido los que seguían, estaban como soldaditos. Pero no nos venga a decir que eso le da autoridad para que pueda menospreciar, señora Keiko Fujimori, no sea conchuda. Diga algo que valga y sea coherente.
8: A mí no me vas a faltar, acá hay donde quiera.
0: Ahí salió el de que se graduó en el Liceo Naval, o sea, todo matón, el gordito, panzoncito, peladito, Búfalo Pacheco. Si ustedes no conocen al Búfalo Pacheco, no han conocido la historia quizás. Recordándoles que el Búfalo Pacheco era el hombre fuerte, de choque, de lapra. Pobre de ti, de un solo soplamoco te volaba. Lo hemos conocido, por supuesto, en la Casa del Pueblo de la avenida Alfonso Ugarte. Por eso cuando hablamos aquí y con mucha gente que no conoce la historia, nosotros hemos vivido quizás un momento diferente. Entonces la historia está en nuestra cabecita, en nuestros ojos, en nuestras ideas que hemos mirado desde hace muchísimos años. Esa es la gran diferencia de muchos hombres de prensa, que de seguro conocen. Conozco muchos medios de comunicación a los hombres de prensa, que por ejemplo la Chichi Valenzuela de Perú 21, que también pertenece al diario El Comercio. Ella escribía, si mal no nos acordamos, en la revista Caretas de Enrique Sileri. Caretas, cuando era Caretas, pues hacían unas investigaciones que por supuesto destapaban. Chichi Valenzuela sacó la historia, especialmente el señor Fujimori, dónde nació, cómo nació, acaso no recuerda, ahora es chupamedias de la señora Keiko Fujimori. O sea, creo que la señora Keiko Fujimori está recolectando a todos aquellos que le dicen su vela verde. Aquí no nos molesten ni nos incomoden, porque a todos los que les han dicho cosas, las llama, los pone de embajador, como diciendo, para que no me friegue. Imagínense ustedes, a algunos de Costa Rica, a este llamado caballero. Es decir, ya ustedes van a ver de lo que estamos hablando y por qué decimos que en el Perú no cambia nada. La señora Keiko está devolviendo los favores a quienes les han ayudado para llegar a ser presidente. Ahora está saliendo insultando, diciendo que son perros todos. ¡Guau, guau! Bueno, mi perro Onix es más gente que la señora, de seguro. Carlos Elías Espinosa, Sebastián Chuquipoma, Joaquín Aro. Vamos a ver, Sebastián. Julio Contreras. Juan Gabriel Yaxa Oliva dice, mi saludo, señor Marcelino, desde Buenos Aires, Argentina. Gracias por mantenernos informados. Gracias a usted por estar compartiendo nuestra señal. Kennedy Romero, muchas gracias. También tenemos aquí a Daniel Sánchez. Gracias, gracias a todos ustedes. Y ahora sí, sigamos observando cómo se pelearon en el Congreso. ¿Qué de nuevo hay aquí? Lo nuevo es que estamos siendo gobernados por siempre los mismos salapastrosos.
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0: No. Ya tienen que calmarse, pues ahí también ahí le está diciendo a Iber Maraví. Ruth Luque, cálmate, cálmate, y le hace un gesto como diciendo, ¿qué me interesa? Así tampoco es, Iber Maraví, no sea conchudo, cálmate. Sale más caballero aquella persona que le escuche y que el otro que le diga de todo. Eso no quiere decir que usted es menos. El silencio a veces dice muchas cosas. A nosotros a veces nos quieren dar un cachetadón, le miramos y simplemente, como hace pocos días hemos estado por el Perú en una reunión, y estábamos pasando y decía, ah, ahí está Radio Exitosa. Pues nosotros no teníamos que pelearnos, será hincha de Exitosa, pero se referían a nosotros. Pero nosotros calladito. ¿Por qué tenemos que ir a pelear con nuestra gente? Si se dan cuenta, bien, pero lo dicen sarcásticamente de repente para incomodarte, para sentirte de alguna manera, pero de todas maneras, hablan bien o mal, estás dentro del ambiente. Eso es lo bueno, pero eso es lo que estamos observando. Te dicen, cálmate. La prensa, la gran cantidad de personas que en estos momentos están mirando y observando, van a dar su propia opinión, porque nada está cambiando con Fuerza Popular, llena de matones como siempre. Ahora, como son ministros, dice, tú no me vas a faltar el respeto, y tus hijos de su chilindrino. Manuel Pablo Valdeón Tobalino, bueno, tu programa, felicitaciones, Marcelino. Gracias también. Gracias por compartir. Vamos por el otro lado. Aquí estamos con Joaquín. Muchas gracias. Y sigamos observando. Mira cómo va esto, la pelea entre senadores de Juntos por el Perú con el ministro del Interior Astudillo y los de Fuerza Popular. Ahí está.
12: Este es el Congreso.
0: A mí nadie me va a decir mentiroso, de seguro, pues nadie le va a decir. Estamos en todo el programa, pero vamos a ver en unos instantes también las graves denuncias contra la prensa alternativa, o sea, que están amenazando, miedo y temor, mana, de ninguna manera. Vamos a ver, aquí nos quieren bloquear, pero igualito nosotros tenemos todo preparado. Vamos a ver que también hay un proceso de deportación. Vamos a ver que están dando. Queremos que en el Perú haya tranquilidad. Aquí no estamos en contra de nadie. Cuando las cosas se manejan bien, tendremos que apoyar. Pero vamos a ver con cuál vamos a regresar. Vamos a regresar con este. Como muy temprano, primero el ministro Chan, creo. Sí. El ministro Chan. Vamos a ver si tenemos al ministro Chan. Si nos quieren bloquear, hay que actualizarlo nada más, no hay ningún problema. Para expulsiones a todos los escolares, víctima y agresor no pueden estar juntos. Eso es lo que estaba diciendo la señora Keiko Fujimori, pero primero hay que escuchar al ministro del Interior y después a la Keiko. Y también la encerrona ya vamos a escuchar porque necesitamos, porque hay un buen informe. Todos están cerrados. Ave María Purísima. Ahí tenemos al ministro Chan. Con eso vamos a regresar en unos instantes. Recordándoles que usted está escuchando al primer programa internacional directamente desde Denver, Colorado, Estados Unidos, para el Perú y el mundo. Con todo lo bueno, lo malo y lo feo de la jornada. Como en los mejores tiempos, como en las mejores épocas, aquí vamos. Solitos, pero ahí estamos trabajando. Haciendo nuestro homenaje en las épocas de oro. Con Rubén Sánchez. Nos hubiese gustado volver a juntarnos si ustedes hubiésemos visto que el terror que éramos. Rubén Sánchez Gómez, que en paz descanse y de Dios goce. Que siempre nos recordamos a mi gran amigo y hermano Manolito Rojas.
13: Son las 7 de la mañana y 20 minutos.
0: Sigamos entonces. 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Gracias, Perú. Y ahora sí vamos a regresar para analizar de lo que dijo el ministro de Educación, Chan. Y si usted quiere participar en el programa, nos gustaría especialmente aquellos maestros que opinan de lo que dijo el señor Chan. El gobierno estuvo presentando muy temprano los nuevos lineamientos para la gestión, dice, de la disciplina escolar, con motivo de lo que sucedió en el Liceo Naval. Y vamos a ver qué ha pasado en esta situación. Escuchemos a ver, aquí está el señor Chan y analizando a nuestro estilo. Dale.
14: Señora Presidenta de la República, Keiko Sofía Fujimori, señor director de la institución educativa, Felipe Santiago Estenoz, señora viceministra, señores diputados, queridos alumnos, estimados profesores, miembros de la comunidad educativa. Dentro de la política educativa establecida por la señora presidenta, tenemos muchos lineamientos que tienen que ver con infraestructura, con currícula, con mejora de la calidad educativa. Y una de las principales que ha señalado la señora presidenta es darle autonomía a las escuelas. Pero darle autonomía a las escuelas significa también darle responsabilidades. Y una de ellas es lograr una disciplina formativa dentro de sus instituciones educativas. A lo largo de los últimos 15 años se ha visto debilitada la capacidad de los docentes y de las autoridades para regir y formar en el tema de la disciplina a nuestros estudiantes.
0: El ministro Chang es un tremendo mentiroso. Ustedes, para que vean cómo manipula la información, dice, hace 15 años que la educación en el Perú está mal. Está desde que estuvo Alberto Fujimori, señor Chang, desde que eliminaron la instrucción premilitar, educación cívica. A veces llevábamos los cursos que decía el niño y la salud, y ustedes van a mirar, como dice, hay que estar bañaditos, hay que ir bien peinaditos, que tienen que cortarse el pelo, tienen que ir respetables. O sea, quieren que volvamos a la época de los morocos. Los tiempos han cambiado, señora Keiko Fujimori, señor Chang. Este es otro momento, esta es otra época. No deje que los estudiantes, que en cualquier momento estos jovencitos se pueden levantar porque les están quitando sus derechos. Que vayan limpios, estamos de acuerdo. Pero que les pongan el pelo corto, no lo sé. Aquí en Estados Unidos, por ejemplo, aquí van los estudiantes. Lo único que no permiten es que se vistan de una manera que no es lo correcto para un centro educativo. Pero en algunos lugares les dan la salida. Aquí están algunos niños jovencitos, dice ahí, pintándose que las uñitas, que están en clases, eso es así. Pero hay momentos en que usted tiene que decir, depende de la autoridad de los maestros. Pero vamos a ver, aquí está, a ver, Daniel Sánchez dice, pero sigo siendo apriete y así como dice su dictadura, porque cada 5 años cambian de partido. Eso sí, pues hay varios, ¿no?, que se van de un partido político a otro. Manuel, gracias también por estar en la sintonía. Sigamos escuchando al señor Chang. No es de 15 años atrás, señor Chang. Hace muchísimo tiempo. O que nos desmientan los profes. A ver, nuestros profes, algunos de ellos, que todavía viven, ¿eh? Un saludo para mi profe Luis Flores Rosales, que todavía en algún momento le vamos a ir a visitar. Dale, dale, a ver, sí.
14: Es por eso que el día de hoy, luego de un arduo debate donde la presidenta ha contribuido profundamente en el desarrollo de estos lineamientos, hemos trabajado un primer documento, el mismo que tiene que ser prepublicado para que la sociedad, nuestra sociedad, pueda opinar sobre el mismo y dar sus alcances. Creo que el aporte de los especialistas, los padres de familia y la opinión pública pueda contribuir a mejorar este documento, que en general resume la devolución de la autoridad a los profesores y a los directores de las instituciones educativas. Y como digo, todo esto dentro del marco de entregarles autonomía a cada una de las instituciones educativas para lograr una mejor calidad de nuestra educación para nuestros niños.
0: El ministro de Educación, Chang, se está olvidando que hay leyes pro crimen, leyes que protegen a los partidos políticos, que también hay organizaciones criminales de repente entre jóvenes, porque lo que nos hemos enterado últimamente, a los que les mandan asesinar a los microbuseros, a los mototaxistas, etcétera, etcétera, son niños de 14 años, 15 años, porque no hay unas leyes que sancionen. Entonces, como que los disculpan y les dicen, bueno, es un menor de edad que está protegido por los derechos humanos. ¿Y dónde están los derechos humanos de las personas que son asesinadas? Aquí no solamente tienen que hablar fuerte, como siempre les decimos, no queremos ver que estos señores estén en campaña. O sea, ya se acabó la campaña, nos dicen que vamos a hacer esto, vamos a hacer ahora que la sociedad discuta. Hay cosas básicas que tienen que hacerlo, pero ya. el respeto por lo menos a los maestros, de seguro, y que los maestros también empiecen ustedes respetando a los jovencitos, a las jovencitas. Entonces, de esa manera, si usted respeta, básicamente lo van a respetar a usted. Eso es lo que conocemos y sabemos. Sigamos escuchando al ministro Chang, que está presentando los nuevos lineamientos para la gestión de la disciplina escolar. Dale, Chang, habla. Está mirando como que se olvidó, está buscando sus papeles.
14: En las instituciones educativas públicas, con este documento, vamos a tener reglas claras, vamos a tener autoridad y respeto, y vamos a establecer una nota de conducta. ¿Qué queremos a través de ello? Darles a los maestros disposiciones, criterios y procedimientos para gestionar la disciplina y fortalecer su rol directivo de líderes educativos dentro de su institución educativa.
0: Los líderes van a salir cuando también nosotros mostramos respeto, que podemos aprender de los sinvergüenzas del Congreso cuando se andan peleando como perros y gatos. ¿Qué imagen le estamos dando? Es como cuando en la casa se pelean papá y mamá. Empezaron la mala imagen. Desde la casa se empieza a mentir. Porque les dicen, hijita, me están llamando por teléfono, dile que no estoy. O sea, empiezan las mentiras por distintos lugares. Aquí tenemos una responsabilidad de todos. Pero no solamente cuando hacen ustedes. ¿Por qué no regresa la instrucción premilitar, la educación cívica? Creo que ayudaría, pero esa es una opinión. Creo que mucha gente nos hemos formado de esa época. Quizás no sea posible, porque estos son otros momentos.
14: Queremos garantizar el principio de autoridad y el respeto mutuo en un entorno escolar seguro y con corresponsabilidad de los padres de familia. La participación de los padres de familia en esta difícil tarea de gestionar la disciplina dentro de las instituciones educativas es trascendental. Lo que se haga en la escuela debe ser sostenido en el hogar, porque muchas veces dentro de la escuela podemos poner ciertas normas, ciertas tareas que hacer para construir un carácter disciplinario en el desarrollo de aprendizaje de los niños. Pero muchas veces al regresar al hogar, estas normas, estas disciplinas son transgredidas y no se vuelven a sostener en el hogar. Finalmente, creemos que es indispensable restablecer la nota de conducta en las instituciones educativas, de tal manera que podamos ir viendo el desarrollo y el desenvolvimiento de nuestros niños, porque la formación, si bien es cierto, tiene que ver con los contenidos académicos de la currícula, también tiene que ver cómo se desarrollan, cómo se desenvuelven en una comunidad nuestros niños. Y esto tenemos que reflejarlo a través de una permanente observación que puede ser registrada a través de una nota de conducta.
0: Sigue, señor ministro de Educación, el señor Chang, dando los nuevos lineamientos para la gestión de la disciplina escolar. A ver, sigamos escuchando.
14: Entonces, eso tendrá un rol claro. El directivo lidera la gestión de la disciplina. El docente ejerce su autoridad en el aula y fuera de ella, en los patios, en los pasadizos, en las bibliotecas, también ejerce autoridad el docente. El auxiliar de educación apoya al docente en todas estas actividades. Existe un comité de gestión del bienestar que tiene que velar también por el debido proceso que debe ocurrir cuando se trata de un tema disciplinario. Por supuesto, nuevamente ratifico la trascendental tarea de los padres de familia. La familia tiene que comprometerse con la educación de sus hijos.
0: Hay una cosa que tenemos que decirle al ministro de Educación. Tenemos que empezar desde el Ejecutivo, desde la señora Keiko Fujimori, que no nos mienta. Si ellos mienten, nosotros les mostramos mentiras, entonces estamos enseñando porque estamos con la opinión pública. La señora Keiko Fujimori dijo que el primer día iba a trabajar para poner orden. Han pasado cerca de 70 días, recién quiere hacer algo. No hay todavía resultados, lo están haciendo como que la gente sepa que quiere trabajar y está diariamente en campaña. Se quiere ir al Salvador, se quiere ir a España cuando hay incendios tremendos en el Cusco, en Apurímac, cuando tenemos ya el fenómeno del Niño muy cerca. La señora Keiko Fujimori debería de quedarse en el Perú, caminar por esos lugares, llegar al Cusco y decir a ver qué es lo que vamos a hacer para salvar los pocos animales que se lo matan en el incendio, de los agricultores, de los hermanos del campo, a los ganaderos. No les importa. A ellos les importa cómo queremos hacer la educación, vamos a hacer el... Ustedes lo van a escuchar a la salapastrosa de Keiko Fujimori. Lo que siempre les vamos a decir es que aquí no queremos que ningún gobierno se caiga, pero tienen que hacer su chamba, pues, con inteligencia. Que por lo menos busquen una salida viable, que se vean resultados. Pero no, estamos mirando peleas entre perro y gato. Los senadores, los diputados quieren tomar ventaja, los senadores, porque tienen mayoría. Renovación Popular, conjuntamente con Fuerza Popular, estos dos partidos políticos, que me dio mucha pena escuchar a la señora, a señorita Lourdes Flores Nano, a hablar fuerte y decir que uno de los mejores alcaldes empresarios es el señor López Aliaga. Es decir, estamos en un país donde el mentiroso, ¿o qué le darán? ¿Cuál será la cosa que le van a dar, chamba o lo que sea, para que puedan estar viviendo? De eso viven los políticos. Si no tienen sus amiguitos quienes le pongan el dinero, son nadie. Sigamos escuchando.
14: Y finalmente, la UGEL y el Ministerio de Educación, ambos son instancias para seguir estos procesos si fuera necesario. En este reglamento hemos establecido tres niveles de falta: faltas leves, faltas graves y faltas muy graves.
0: A ver, ¿cómo están las faltas leve, falta grave, falta muy grave? A ver, ¿pero qué podemos esperar en los centros educativos? Cuando dice aquí, por ejemplo, ¿no?, líderes, o sea, esto estamos hablando de los directores, en la administración, subdirectores, hemos encontrado subdirectores mentirosos. O sea, cuando usted miente y siendo un maestro, le falta muchas cosas. Piensan que en el Perú es fácil mentir, o sea, decir estupideces. Voy a hablar en cualquier momento porque no nos olvidamos que algunos dicen haber estudiado en un centro educativo y al final salen de otro centro educativo. Es una mentira. Tremendos sinvergüenzas. No sean conchudos, hablen la verdad. Eso es lo que están mirando sus estudiantes. Si usted le miente, ya fue. No le van a creer, y especialmente que en esta época tenemos a los niños y las niñas de cristal. No les puedes decir nada. Pobre de ti, si les dices algo, ahí se ponen a llorar. Ay, mira que es malo. Mi papá es malo, mi mamá es mala, mira por qué me está diciendo eso. A ver si un primo o el tío le llama la atención. Ah, no, pobrecita, pobrecito, le han hecho daño. No, así no es. Las cosas de la vida hay que enseñarlas a veces un poco duro, pero quizás los tiempos han cambiado. Sigamos escuchando a ver a este ministro Chan, que ya fue ministro anteriormente y que hizo mucho daño. A ver, que hable. ¿Algo más?
14: ¿Cuáles constituyen faltas graves? Las faltas leves son las que los profesores en realidad deben ver en el aula. Vamos a decir... distracción en el aula, no estar atendiendo en el aula o distraer a un compañero, son tareas que el profesor puede corregir dentro del aula y debe tener la autoridad para hacerlo. Y para ello tiene algunas sanciones que ya vamos a mencionar posteriormente.
0: A ver, o sea, control de su clase, diría, pues, ¿no? El control que debería de tener cada maestro. Sigamos escuchando al ministro Chang, ministro de Educación.
14: Las conductas que constituyen falta grave son daño a la propiedad escolar, reincidencia en tres o más.
12: actividad mediante un lema que es importante: Perú responde con educación y respeto, para presentar los lineamientos de la disciplina escolar. Vemos a la jefa de Estado, entonces, que continúa su recorrido en estos momentos, saludando también a los niños, parte también de los padres, madres. Algunos le alcanzan una fotografía, otro un ramo de flores también. Así es, vamos a escuchar entonces parte de esta actividad que se desarrolla en esta institución educativa, donde observamos también...
0: Bien, estos son los chupamedias de TV Perú, que por supuesto van a mostrar todo lo mejor, pero mejor vamos a ver qué es lo que está pasando cuando la señora Keiko Fujimori empieza a hablar. Keiko Fujimori dice que va a haber expulsiones, va a haber de todo. A ver, y esto es lo que estuvo hablando la señora Keiko Fujimori. A ver,
15: la forma en que se disciplina.
0: A ver, vamos a ver inmediatamente con la señora Keiko Fujimori.
15: Contigo, Yanela, la información.
0: Dale.
16: Buenos días, Pedro, Fátima, así es, nos encontramos en la institución educativa Felipe Santiago Estenos, en el distrito de Chaclacayo, donde el día de hoy el gobierno acaba de anunciar el restablecimiento de la expulsión de estudiantes por faltas graves en los colegios, esto es en medio de la presentación de los...
0: Ya, déjale hablar, pues, hijita, no sea mala.
16: Escolar y
0: ya. Para todos. Dale, a ver, ahí está, Keiko Fujimori.
17: Con esa mirada de corregir y darle una oportunidad. A los chicos que se portan mal, tendrán primero una amonestación, serán sancionados levemente, con el objetivo de que puedan corregir y que puedan aprender. Pero también quiero que sepan que si ese no es el actuar de algún alumno adolescente que se porta malcriadamente constantemente, pues encontrarán en sus profesores, en el director y en el gobierno y en los padres de familia la autoridad y la actitud drástica que se requiere para que los alumnos puedan crecer sabiendo que hay reglas que cumplir. En la vida, queridos chicos, cuando uno se propone algo, una meta,
18: son las 7 de la mañana,
17: conseguir.
18: Y 40
17: pero
18: minutos.
17: Se consigue preparándose.
0: ¿Cómo? ¿Gratis, así como se preparó con el dinero del pueblo de la señora Keiko Fujimori? Eso no tienen todos esa posibilidad. Joaquín Aro, vamos a ver, nos están escribiendo también, dice aquí, Che Tarmeño, la verdad que sí. No sé de qué estará afirmando, pero sigamos escuchando a la tía.
17: Se consigue perseverando en el intento. Y se consigue todos los días aprendiendo. Eso es lo que nosotros desde el gobierno les vamos a entregar. Y yo sé que todos ustedes, con todas estas grandes oportunidades, con lo que hemos dicho con el ministro, estas reformas no solamente involucran la infraestructura que vamos a mejorar, los nuevos colegios que vamos a construir, incluye la conectividad. Todos los colegios del Perú tendrán conectividad satelital. Los maestros volverán a ser capacitados. Y lo más importante...
0: Sigue en campaña la señora Keiko Fujimori. Le vamos a seguir diciendo, queremos ver, ya no nos diga que vamos a tener satelital, vamos a tener un montón de cosas. Queremos que inaugure por lo menos un satelital, diremos ya, mira, está chambeando. Pero esas promesas lo estamos viendo cuando están en campaña. Ya se acabó la campaña, ya es presidente, señora Keiko Fujimori.
17: De nuestros directores tendrán una escuela justamente para prepararse y seguir enseñando. Nuestros directores...
16: De esa forma entonces, Pedro, Fátima...
0: ¡Ey!

0: Vamos a ver cómo algunos dicen hay brutalidad. Calixto Giampietri desmiente a Iber Maraví. ¿Cómo le desmiente? A ver, allá hieros, ahí va.
1: Me dice, si tú quieres lo arreglamos afuera, cosas así.
2: Y él le dijo,
1: mire, yo prefiero que mejor se haga el esfuerzo por ver los videos y de esa manera podemos comprobar esta acción violenta.
3: El nivel de la discusión bajó a casi al subsótano y lo que hice yo fue interponerme entre él y una señora, porque frente a Maraví estaba la senadora Lourdes Alcorta.
0: Esa es una mentira. Él no iba a defender a la señora Alcorta. Lo vimos de correr desde un lado, corriendo para ponerse al frente y pecharle a Iber Maraví. Este sinvergüenza de Calixto Giampietri, quien es parte de la escuela del Liceo Naval, lo sentimos, pero parece que ahí estaban todos los representantes de la Marina, los oficiales. Entonces lo que están haciendo es a sentirse los poderosos, como lo hacen siempre. Ustedes han visto cuando también hay otro que era el responsable de este acto de violación sexual a un jovencito con un palo. Salió el papá, o sea, el papá del que había hecho este acto, salió de la comisaría, escupió a los hombres de prensa, se le vio todo matón. Y este es otro matón más, Calixto Giampietri. O sea, corre desde un lado, chupamedias, porque creen que han terminado o son almirantes o exalmirantes, vienen corriendo y a pechar, cuando debería de enseñar, debería de ser un almirante. Claro, pues piensan que todo el mundo son sus subalternos. Eso se acabó. En el Perú debemos de pelear con argumentos. Por eso se llama parlamento. Parlamento es para hablar, para tener ideas y sacar las mejores leyes para el pueblo. Pero aquí está. Hay algunos como de la derecha bruta y achorada, muestran como diciendo, el que estaba equivocado es Maraví. Ahí va.
3: Y este señor le increpaba a la señora con una violencia que no...
0: No, eso es una mentira. No le estaba increpando a la señora Alcorta. La que le estaba increpando es a su chochera, a su chupamedias, al ministro del Interior, porque le había dicho, ¿sabes qué? No le interrumpa que la señora Ruth está hablando. Y el otro, ¿y tú quién eres? ¿Ah? No me tienes que callar. ¿Y por qué me tienen que decir que soy miedoso? Es decir, comenzaron eso y usted entró como una tromba, como el búfalo Pacheco Giampietri. Ahora es búfalo Giampietri. Salió ahí corriendo.
3: No es propia ni de un hombre que tiene una hombría bien acentuada y menos aún de un...
0: Nada tiene que ver la hombría en este hecho. Por eso decimos, cuando estos hablan, cree que todos somos idiotas y ustedes han visto los videos. Este sale corriendo desde un lado, se pone adelante el señor Maraví. No está defendiendo a la señora Alcorta, porque la pelea no era con Alcorta. La pelea era con Astudillo, que por supuesto estaba en medio la señora Alcorta, pero este cree que todos somos idiotas. Sigamos escuchando.
3: Senador, hacia otra senadora. Entonces yo me puse en el centro. Y si él quiere gritar, que me grita a mí, pues, ¿cuál es el problema? Y si no, lo arreglamos afuera. No pasa nada.
1: Eso es lo que usted le dijo.
0: La arreglamos afuera. Mismo valiente, búfalo Giampietri. ¿Cuántos de ustedes conocerán al búfalo Pacheco? Busquen a sus papás y pregunten a quienes conocen la historia del Perú. Ese sí era un verdadero búfalo, un cachetadón te sacaba del medio del camino, un tremendo hombre fuerte, duro. Bueno, David Malqui Salazar, Carlos Elías Espinosa, vamos por acá. El Che Tarmeño dice, qué sinvergüenza es esa señora, ¿hasta cuándo vamos a esperar su trabajo? Es que está hablando de Keiko Fujimori. Allá en Tarma votaron muchos a favor de Keiko Fujimori. Benito Pucu Aranga Córdoba en sintonía. Randolfo Rodríguez Vázquez, gracias por estar todo el mundo compartiendo, porque estamos mirando que mucha gente está colocando en sus páginas, muy amable. Sigamos escuchando a Calixto Giampietri, quien terminó en el Liceo Naval. Liceo Naval es un colegio exclusivamente para los de la Marina de Guerra, o sea, para los de la Naval, y ahí es donde sucedió la violación de un jovencito. Y dice, haciendo como que esto fue una sonsonada, no, le hicieron

0: daño. Pero ahí está. Ellos se creen dueños del Perú. ¿Hasta cuándo vamos a ver este tipo de personas que no pelean con argumentos, sino quieren imponer la fuerza? Y si no pueden, te eliminan, así como van a ver cómo los hombres de prensa están amenazados.
1: Porque el señor Maray dijo que alguna persona le había dicho que arreglen las cosas afuera.
2: Entonces, bueno, pues, lo podemos arreglar afuera, yo no tengo ningún problema.
3: Ajá. Senador, ¿no le parece que al ser un debate justamente de la Comisión de Constitución, donde se espera un debate alturado, este tipo de situaciones afecta de alguna manera?
2: Sí, pero antes de la imagen yo tengo que defender a una señora que estaba siendo inquietada por este señor.
0: Ningún momento, no sea mentiroso, el señor Calisto Gianpietri, no sea mentiroso. En ningún momento le estaba increpando al Corta. Al Corta estaba en el medio tratando de separar, o sea que no. Pero al que hubo la pelea de boca a boca fue entre Maraví y el ministro del Interior, Astudillo. Y el señor Maraví estaba defendiendo a Ruth Luque porque estaba hablando y le dijo, pues usted no interrumpa. Y él le dijo, ¿y tú quién eres? Para que me calles, es decir, hubo una pelea, pero al que tiene que manejar el control es el presidente de la comisión, de ahí de la Cámara de Senadores, pero sigamos escuchando qué más dice el búfalo Gianpietri, el nuevo búfalo de esta época.
2: Entonces, si tú me pones a mí en una situación de esta naturaleza, en donde están agrediendo a una señora, yo salgo a defender a una señora.
0: Este es un mentiroso. A ver, ¿por qué no se fue al sur del Perú, donde le metieron combo palo a muchas madres de familia cuando estaba justamente marchando y que asesinaron a más de 60 peruanos? ¿Por qué este sinvergüenza de Gianpietri dice defender a las mujeres cuando le maltrataban los policías en el centro de la capital, cuando llegaron de Puno a marchar? ¿Por qué no fue corriendo a decir, sabes qué, por qué la maltratan a esta madre de familia? Cobarde, mentiroso, hipócrita. Solamente quiere mostrarse ante la pantalla como que es el salvador de las mujeres. ¿Quién sabe en su vida privada no lo sea así? Eso no es verdad. Esto cuando nos dicen eso es cuando nos están mintiendo. Creen que nosotros debemos atracar en su viejo cuento de palabrearnos y decir, estoy yendo a defender a la pobrecita Cuchicuchi. Mentiroso. Marilú Valladares, allí nomás demuestra sus mentiras este individuo incapaz, delincuente. ¡Auch! Bien. Sebastián Chuquipoma León dice, Gianpietri salió a defender a la señora Astudillo. ay. A la señora Astudillo, o sea, al ministro del Interior. Qué buena. Nos gusta el sarcasmo, nos gusta. Como decimos en el Perú, tenemos tanta gente. Por eso tuvimos mucha suerte de que el primer programa de lo bueno, lo malo y lo feo de la jornada, que estamos esperando, ya no queremos hablar porque necesitamos hacer muchas cosas todavía en Estados Unidos y luego nos vamos a ir al Perú para estar diariamente y crear el programa realmente como lo queremos hacer. Buscar la segunda versión. Oscar Liyun Agocho dice, son unos miserables traidores, es una vergüenza tener estos sujetos en nuestra institución militar. Daniel Sánchez, a ver quién da muestra, no es el Estado o el gobierno, en primer lugar, ella que se debe maquillar, pintar pelo. Bueno, entonces los estudiantes, dice, yo trabajé en el administrador de VAPES y es que los maestros van maquillados, pintados, entonces, ¿qué hacer? ¡Auch! Bueno, los maestros son personas adultas, pero esa es su opinión, que la respetamos. Vamos por Sebastián Chuquipoma, dice, los generales gobiernan en el Perú y Keiko es su escudo. Totalmente de acuerdo. Vamos a ver, aquí tenemos a Sebastián. Dice, esa cita buena, ¿eh? Gianpietri salió a defender a la señora Astudillo. Che Tarmeño, qué sinvergüenza es esa señora, está cuando vamos a esperar su trabajo de la señora Keiko. Toribia Alarcón Lazo dice, buena, señor Marcelino, señor periodista. Gracias por la información sobre nuestro Perú. Gracias a usted. A ver, sigamos, ¿qué nos dice Calisto Gianpietri, el nuevo búfalo Gianpietri?
2: Si le gusta o no le gusta.
3: El momento entre los ministros, el señor Maraví en general, de todo lo que se vio.
2: Bueno, el señor Maraví llevó el debate a ese nivel. Y después generó todo lo que se ha visto y está es público, de público conocimiento. Es más, ni siquiera era
0: un... Lo vamos a volver a repetir en unos instantes para que vean lo que dice este mentiroso. O sea, si el debate hubiese ido a calmar, ¿sabe qué? Tranquilito, aquí vamos a arreglar. No, empezó a pechar. Si quiere nos vemos afuera, ¿qué? Vamos a darnos un par de vueltitas, te choco para la salida. Estaban como los muchachos de la época anterior. Pero este ya se cree el dueño, pues, ¿no? Como está grandote, igual que yo, panzón. No sé si nos alcanza, si corremos. Y eso que tenemos más de 99 años. Es un chiste.
2: Una señora, si no eran dos.

0: Bueno, en este momento no hemos llegado a discutir eso. Lo discutiremos en su momento, ¿no?
1: Proceder a una.
0: Yo creo que es inadecuado lo que ha hecho el senador Maraví. Y yo creo que lo único que ha demostrado es el nivel que tiene al agredir verbalmente a dos señoras.
2: A dos señoras. O sea, Astudillo y la señora Alcorta. Dos señoras, porque yo no veo otra más, ¿eh? Como dicen ahí nuestros oyentes, ¿no? Pero este ya se cree el salvador, se cree el que ha estado en el medio, fue a defender, no fue a pelear, él nomás fue a decir, a defender, sí, por eso dijo, si quieres nos vemos afuera, te choco para la salida, y te más mentirosos.
3: En todo caso, volver a intervenir así.
0: Yo siempre voy a defender, primero, la transparencia en el debate, segundo, a las mujeres que están siendo agredidas por un señor que se ha sobrepasado creyendo que porque es senador puede hacer lo que le da la gana. Y eso no es así.
2: Lo mismo le diríamos a Calistro Gianpietri, que usted puede querer imponerse, defender a su chochera, a su adú, a su arrastrado Astudillo que hasta ahora no hace nada con las extorsiones. Y lo único que le está pidiendo la señora Ruth Luque, que nos parece con sentido común, que haya una reorganización en la Policía Nacional del Perú, como nosotros lo pensamos también de hace muchísimo tiempo. Pero le dijo, sí le dijo que es que usted tiene miedo de hacer eso. No le ha dicho que él es un miedoso contra ella o contra otra cosa, que bueno, para nosotros tiene sentido porque tiene miedo pues de desarmar a la Policía Nacional del Perú porque ahí está la mafia, la corrupción. Sí, eso lo sabemos todos. En el Congreso también hay mafia, hay corrupción. ¿Acaso los hemos sacado porque la señora Keiko Fujimori, a estos que son senadores, ¿acaso su partido político los eligió internamente para que sean estos? No. ¿Cuánto me das? 30,000, 40,000, yo los recupero y voy en el número uno. Voy en el número cinco, mira, yo también voy a colaborar. Así se hacen los partidos políticos. ¿Y qué nos viene a decir el señor Gianpietri? Que sí es una persona que lo ha elegido el pueblo. ¿Por qué no dicen que tenemos partidos políticos de una tira de delincuentes? Así estamos, que en algún momento lo tenemos que arreglar de seguro. Pero eso es lo que tenemos. Pero por lo menos queremos ver capacidad intelectual, capacidad para hablar, capacidad para mostrar a nuestros jóvenes que están mirando y observando en todas partes del Perú y el mundo. Y digan, mira, o sea, quiero ser congresista. Y llega a ser congresista, lo mismo va a ser. Robar, asaltar y hacerse fácil del dinero y ser valiente. Ese no es ser congresista, señor Gianpietri. Sigamos escuchando qué más descargos da.
0: Entonces yo he salido en defensa de dos señoras.
1: ¿Debería proceder entonces en la Comisión de Ética?
0: Si a mí me pregunta, yo creo que sí. Pero al final es una decisión que se tomará a nivel de la bancada, ¿no?
2: Ahí se le ve ya buenito, cuchicuchi, pero cuando ustedes lo han visto, ¿quieren verlo de nuevo? Miren la cara de matón que puso justamente en el momento que se enfrentaron. Aquí vamos, a ver, vamos a repetirlo, dale.
4: El anterior ha hablado de que están chillando y ha hablado de cosas de verdad generales, ha hablado...
2: Claro, estaba el ministro del Interior, había dicho que están chillando, que hay gente, entonces está haciendo su defensa la señora Ruth Luque, que lo hemos visto siempre muy cuerda, por si acaso. Vamos a ver por aquí, Toribia Larcón Lazo dice, este hombre es mentiroso y payaso dentro del Congreso, si no se ve nada, tolerancia en debate sobre sus facultades, señora KKK. Edgar Benítez Monja, también en sintonía, muchísimas gracias. Ceballos Chávez Emilio, Erasmo Solís Guamán, a Usuberto Gonzalo Quispe Guaraca, dice, estamos jodidos. Si opinamos en contra, nos terruquean. Y lo peor, hay muchos troles, y pues hay bastantes troles en todo sitio. Ya eso es común. Marilú Valladares, la ronda de mi pueblo de Cajamarca, vamos a ir a sacarlos con vinza a ese miserable, incapaz, mentiroso, hijo del diablo. ¡Auch! La gente está informando, lo único que hacemos es informar a todos ustedes y que ustedes juzguen. Aquí no inventamos nada y ustedes están mirando. Miren una vez más, ni siquiera vamos a participar y ustedes concéntrense en mirar cómo se insultan de uno y otro lado. Y luego saquen su propia conclusión y digan, ¿quién miente?
4: baja del número de armas que se tiene, no se tiene, pero el ministro del Interior parece que tiene miedo de reconocer que necesitamos ir ante una reforma policial profunda en el país.
5: Señor presidente,
4: reforma profunda
5: en el país. Por favor, permítame. Señor presidente, el ministro.
2: Ahí está la pelea entre Maraví y Astudillo.
4: Presidente.
5: Se suspende la sesión por 5 minutos.
2: Y ahí se para Alegría para seguir con su mirada de carnero degollado. Y sigue provocando los otros. Micrófono abierto internacional. Ahí está la pelea entre Astudillo y Maraví. Y Belaúnde está ahí en el medio también. De ahí va a aparecer la Alcorta que se puso en el medio. Y de ahí apareció el Salapastroso de Gian Pietri. Ustedes pueden observar. Cáese. Micrófono abierto internacional. Ahí está Alcorta, entró solamente para poder ponerse en el medio. Y ahí viene el matón, Gian Pietri, del Liceo Naval. Terminó en el Liceo Naval, ¡qué vergüenza! ¿Y dónde está? Donde él dice, estoy yendo a defender. ¡Iticun! ¡Iticun! Bien, bien, bien. Y ahí está. Ustedes están mirando y observando. Aquí no les mentimos nada. Pero antes, ¿qué dijo la señora Keiko Fujimori también sobre este hecho? Defiende a su ministro, al señor Astudillo. Respalda y después dice, perros a todos. Erasmo Solís, Paucar Gómez, Ceballos Chávez, Jorge Salas. También Mauro Álvarez dice, buenas, don Marcelino, todos son mentirosos. Aquí en mi distrito no hay señal de los operadores para ver noticias. ¡Auch! ¿Dónde, qué lugar si fuera tan amable? Sí, pues, nos cierran los programas en diferentes lugares, eso lo sabemos, pero se queda colgado en el Facebook. Si ustedes ingresan luego lo van a mirar. Benito Pucubaranga, vamos a ver Casil Vázquez Huanca, Cecil Vázquez Huanca, saludos. Gracias también. A ver, vamos por el otro lado, Lima Rivera. También tenemos aquí, a ver, señor Marcelino, dice Sebastián Chuquipoma. Eres un gran periodista que solo informa la verdad y conoce bien sobre el gobierno de Alberto Fujimori, Vladimiro Montesinos y los generales mafiosos, corruptos, sicarios, gobiernan en equipo, como la masacre en La Cantuta, Barrios Altos. La historia lo dice, claro. Y recuerda, muchos de ellos sentenciados, militares sentenciados, más de 50 militares se han fugado, están desaparecidos. Nadie lo busca. Por eso decimos, matan, asesinan y no pasa nada en el Perú. Eso sí, nos da rabia y bronca. Oscar y un agucho Maraví fue un león contra esas hienas. ¡Auch! Vamos a ver. A ver, tenemos aquí a alguien más. No, vamos a seguir observando. Pero, ¿cómo respaldó la señora Keiko Fujimori a Astudillo? A ver, vamos a escuchar. Gobierno presenta las primeras acciones del Comando Unificado y también cómo estaba defendiendo.
6: También quiero hacer un paréntesis.
2: Dale.
6: Porque he visto los lamentables sucesos que han ocurrido en el Congreso de la República, en la Cámara de Senadores. El ministro Astudillo fue agredido verbalmente.
2: No, esa es una mentira, Keiko. No seas conchuda, no seas miserable. Pues déjate de vainas. ¿Por qué no mira? Ha sido agredido. Primeramente, la señora Ruth Luque estaba haciendo su disertación, como todo el mundo, diciéndole las cosas como son. Y salió y dijo, no, que eso es una mentira, no me llamas esto, deberías de tener paciencia. ¿Dónde está, señora Keiko Fujimori? Donde usted está diciendo a los jóvenes que hay que estar educados, preparados y no ser mentirosos. La mentirosa es usted, lo está demostrando, porque mucha gente está mirando los videos y están mirando lo que es correcto. Nosotros podemos decir a nuestra opinión, manejar la información, no la vamos a hacer nunca. Junín, antesala de la libertad americana. Buenas, hermano, este es un gobierno cívico-militar cada vez más claro con tendencia autoritario. Totalmente de acuerdo. Oshka dice, bueno, vamos aquí. Tenemos también, a ver, vamos a agradecer a quienes están en línea y nos colocan un me gusta. Muchísimas gracias. Ceballos Chávez Benito, desde alguna parte del mundo. A ver, William Yupanqui, desde Lima. Lucio Ramos Castro, gracias también. Ricardo Carrera, desde Talara. Pau Car Gómez, desde Huancavelica, dice Vilca Huancavelica. Muchas gracias. Angélica Coronado, desde Nazca, Ica, Perú, escuchando el programa. Tripatricio, muchas gracias. Percy Alejandro, muy amable. Oscar Lillón Agocho, desde, dice, estudió en el Víctor Andrés Belaúnde, este parece de San Pedro de Cajas. Roberto Caruancho Cárdenas, desde Chosica, Lima, Perú. Mauro Álvarez, gracias. Hermenegildo Cabrera también. Jorge Aguilar Campomanes. Jorge Crespín Alayo, desde Abo, Perú. Noticias Rurales, desde Uchiza. El Che Tarmeño, dice, desde Buenos Aires, Argentina. Casedo Angawi, Gervasio, desde Lima, Perú. Savi Collazos, desde la Universidad de la Vida. José Chucas Enroque, Julia Charaña, desde Lima. Carlos Elías, desde San Borja. Donato Amador Villegas, desde Junín, desde el rico Junín. Samuel Lago, desde Lima. Félix Martínez o Manrique, desde el Perené, allá en la selva del centro del Perú. Rodolfo Amaro, desde Pasco, Leonidas Viña. ¿Desde qué parte no nos dice? Samuel Laura Quispe, Hermes Macha. Muchas gracias, muchas gracias. Abelina Lucero, desde alguna parte. Juvenal Dávila, Daniel Gil, desde Lima, Perú. Sadid Javier, dice, desde mi casa. Bueno, está bien. Sonia Merma Mendoza, Gran Unidad Escolar Mariano Melgar de Arequipa. Hernán Izaguirre, desde San Martín de Porres. Moisés Cóndor, desde Chupaca. Daniel Sánchez, desde Trujillo. Mauro Calero, desde Pradera Country Club. David Luna Flores, desde Pasco. Juan Yauri Martínez, desde Huancayo. Radio Impacto, desde Ulcumayo. Gracias a todos ustedes por estar en la sintonía. Paucar Gómez Ananías escribe y dice, buenas, don Marcelino, la señora Fujimori no debe preocupar, dice, los incendios forestales que se están provocando a lo largo de las zonas forestales en el Perú, ¿cierto? En Cusco, hace varios días. Daniel Sánchez, ¿por qué no habla de los corruptos, quiénes son? Eso le dicen a la señora Keiko Fujimori. Sigamos escuchando, a ver, aquí a nuestros oyentes que les decimos muchísimas gracias. Escuchemos a Keiko Fujimori, ¿qué más da? Le da el apoyo a Astudillo. Escuchen.
6: El ministro, que además es comando Chavín de Huántar. Y yo aquí...
2: Y es Chavín de Huántar. Eso fue el pasado. Ahora estamos en el presente. Es como nosotros dijéramos, trabajé en lo bueno, lo malo y lo feo. Si no mantengo la misma idea de hace años, entonces dirían todos, eso fue otra época donde usted era más tranquilo y sano, así como mucha gente. Imagínense, tenemos ahí a su Salapastroso de Rospigliosi. ¿No le decía a usted que era delincuente, ladrona, genocida? Y ahora lo tiene usted como su ayayero, su escudero. Y así podemos sacar muchos ejemplos. ¿Y qué nos importa si fue del Chavín de Guatemala? En ese momento quizás estaría identificado con el pueblo, pero ahora cambió su forma de pensar. Son el dinero, señora Keiko Fujimori. No nos venga a meter cuentos baratos.
6: Le expreso mi total respaldo y gratitud a él por su valentía.
2: Por su valentía de salir a querer sacarse la chochoca afuera en la calle. A ver, quisiéramos ver cómo elimina este ministro del Interior, que lo iban a interpelar, que lo iban a censurar. Se lo compraron a los miembros de obras de Ricardo Belmont y algunos también del señor López Chao. Por eso decimos, tenemos partidos políticos que son organizaciones criminales, no se identifican con el pueblo, les dan alguito y ya está, van al otro lado, al otro bando, chupamedias y mentirosos. Por eso estamos observando, este señor Astudillo ya hubiese estado censurado, pero no, lo protegieron. Y dice, no, por su valentía. ¿Valentía de qué? Norberto CM, Sergio Arturo Cajaleón Flores, esta vaga ya no sabe lo que dice porque es una campeona de la mentira. Lo digo desde Huayanca, Bolognesi, Ancash, Perú. Muchas gracias por estar. Sabemos que en el Perú y en el mundo sí nos siguen. A veces no tienen tiempo de escribir, pero gracias. Marilú Valladares, para las mentiras sí habla claro esta señora. Por la muerte de la periodista Chinapolo, allí sí no ha tenido lengua. Qué vergüenza con esa señora miserable que dicen ser presidente. Sí, en unos instantes vamos a mostrarles cómo siguen siendo amenazados muchos colegas periodistas. Tenemos un reporte al respecto. Sigamos escuchando a Keiko, que protege, dice, a su ministro del Interior.
6: Ministro, los perros ladran. Esa es una señal de que estamos avanzando.
2: Viejo dicho, perros, ya nos han dicho perros, estamos ladrando. ¡Wow, wow, wow, wow! Somos más fieles que usted, señora, vaga y mentirosa. Imagínense ustedes, están respaldados por... Ahora ya estamos en la guerra del terrorismo. ¿Qué ha pasado? Miren, en la fotografía detrás de la señora Keiko vemos ahí ya con pasamontañas o bien cubiertos la cara, como dando a entender... ¿De qué? ¿Hay que darle miedo al pueblo? Esta es una conchuda. Así no asustan. Tienen que actuar. Ya se acabó la época de las elecciones. Ya usted está gobernando, tía Keiko.
6: Y quiero también agradecer a los senadores, no solo de Fuerza Popular, sino de otros partidos, que expresaron también su respaldo. Porque creo que queda bien claro.
2: Es que su respaldo debe de ser de algunos. Los dos están mal. Maraví, Astudillo, el Jean Pietre, Búfalo, todos están mal. Así que no solamente se busque usted salvar a su gente. Aquí los dos están de la misma manera. ¿Qué dice el pueblo? ¿Qué dicen nuestros jóvenes? Que aquí estamos teniendo nuestro fuerte plato últimamente aumentado. Desde los 25 años, o sea, gente de los 25 años, son los que más nos escuchan. Y eso es, diríamos de alguna manera, un triunfo de alguna manera, porque sabemos que el futuro de nuestro país está en esos jóvenes de 25, 22. Anteriormente nos escuchaban, como decían, todos los viejitos. Pero las cosas cambian, empieza a educarse, los abuelos le dicen, escuche. Miren, hay mucha gente que nos busca. A veces cuando no salimos un solo día dicen, ¿qué le pasó? Ya lo compraron, ya lo vendieron. Jamás va a suceder eso. Quizás no salimos por algunas circunstancias de enfermedad, algún caso de fuerza mayor. Pero decimos las cosas como lo sentimos, como lo vivimos, con la misma pasión de hace muchísimos años, porque el periodismo hay que llevarlo en la sangre. No hay que ser hipócritas. No solamente a ver... ¿Qué me van a dar ahí? Y voy a hacer. Mermeleros. Marilú, vamos por aquí. Oscar Liyun Agocho dice, los perros ladran cuando merodean los delincuentes. Claro. Adela Amoroto Salvatierra. Buenas, señor Marcelino. Cada vez este gobierno más autoritario y no le importa lo que sucede con la población. Totalmente de acuerdo. Eso es lo que hacemos, que ustedes piensen y que ustedes opinen. Su opinión es poder, por si acaso. David Malqui Salazar. Daniel Sánchez vuelve a escribir y dice: ella se presentó en la embajada de Japón como lo traicionaron a su padre porque él fue el chavín cuando era que los capturen directo. Bueno, Daniel Gil, señor, muy buenas. Nosotros somos perros. Ella es una diabla. ¡Auch! Lincoln Bernardo también en la sintonía del programa Micrófono Abierto Internacional. Sigamos escuchando qué nos ha dicho. Perros. ¡Wow, wow! Sí. Quiero mucho a mi Onyx, ¿eh? Es un perrito que nos encanta, más fiel que cualquier ser humano. Así que muchas gracias por lo de perro, pero se le dice con mala forma, todo le va a dar vueltas.
6: Que contra la violencia los peruanos nos unimos.
2: Y sí, pues estamos unidos. Ahora la violencia que sucedió, asesinaron más de 60 personas en el sur. Nos siguen asesinando diariamente. Diariamente más de 10 personas son asesinadas en el Perú. Usted no se preocupa. Nos unimos porque en el Perú nadie ha votado por su partido político para que sea gobierno regional. Tiene que darse cuenta que usted está sola. Que por lo menos trate de hacer algo por un país donde le ha dado la confianza. Con trampa o sin trampa, usted ya es presidente en el Perú. Empiece a poner y pisar tierra. Ya no tiene que hacer como esas jovencitas que no saben qué hacer. Es que le cayó muy grande el cargo. Creo que ella nunca pensó a llegar presidente, simplemente a ser del que estaba detrás de la escena, a joder y a joder.
6: Este es un momento de definición. Hoy que estamos enfrentando a la delincuencia, después de muchos años en la que ha habido indiferencia por parte de los gobiernos anteriores, hoy no solamente contamos con nuestras Fuerzas Armadas y Policía Nacional, sino también con la decisión política del Poder Ejecutivo. Y hacemos un llamado al sector privado, a las diferentes organizaciones que cuentan con información de telecomunicaciones, del sistema financiero,
2: al sistema de justicia internacional,
6: que hoy se está poniendo a disposición a varios detenidos por el esfuerzo conjunto de ese comando unificado. Esperemos que todos estén a la altura. Y cuando digo que son momentos de definición,
2: micrófono abierto internacional,
6: si estamos del lado de la violencia o del lado de la paz.
2: Dile a sus alapastrosos, pues, de Fuerza Popular, que estén en la paz. El acarhuachín, esta tipa está chiflada. ¡Auch! Vamos a ver, Sebastián Chuquipoma León dice: Keiko está confrontando al pueblo, comprando al ejército y la policía para amenazarnos. Pero así saldremos a defender nuestros derechos que la Constitución nos permite. Totalmente de acuerdo. Bueno, sigamos escuchando a la tía Fujimori.
6: Si estamos al lado de los agresores o protegemos a las víctimas. Uh-huh. Si estamos al lado del Movadef de Sendero Luminoso o de nuestras Fuerzas Armadas.
2: Este está más loca que una cabra, ¿eh? Ya se acabó el Movadef, ya se acabó el terrorismo, señora Keiko. No vengas, tenemos extorsionadores. Tenemos gente que asesinan diariamente. De seguro debe haber algún remanente, pero no existe, no hay. Lo que tenemos es terroristas que han venido fuera del país, a los que nos matan diariamente. Este está más loca que una cabra.
6: Y de Chavín de aguantar. Si lo que queremos es combatir y derrotar a la delincuencia, yo les pido y hago un llamado también al Congreso de la República. Es momento de definiciones. Y tenemos que saber de qué lado están. Y el pueblo peruano nos juzgará. Muchas gracias, señores periodistas.
2: Ay, ay, ay, ay, ay, nos pone de mal humor todas estas cosas, pero así es la vida, hoy... ¿qué vamos a hacer? Y ahora sí, vamos a ver cómo hay denuncias de ataque contra la prensa alternativa. ¿Quieren ver? Esto también es lo último que tenemos para ustedes.
7: Dice pueblo, mientras no te rindas, la posibilidad de que todo cambie sigue existiendo.
2: Claro, claro, ya, ya vamos a ver si tenemos justamente cómo han llegado las amenazas. Hablan de que cómo están las amenazas para los hombres de prensa. Adelante.
8: La Constitución y la democracia. Y este es un mensaje que le doy abiertamente, muy, muy personal como senador de la República. Pero es inaceptable que un gobierno cuyo representante administrador de turno tenga que dar un mensaje al país colocándolo en una dicotomía que no existe. Y eso es inaceptable, violenta la democracia. Por supuesto, en el marco de esto, la distorsión de la información. Hay una desinformación a la población. La existencia de medios alternativos permite que de una u otra manera nosotros tengamos que resistir. Y la población, por supuesto, pierde el derecho a la información, pierde el derecho a tener una opinión, y eso no es correcto. Doy la bienvenida a la senadora Ruth Luque. Muchas gracias por estar aquí.
2: Bien, van a hablar graves denuncias de ataques contra la prensa alternativa. Se habló el día de hoy en el Congreso de la República. A ver, vamos a ver qué dice la señora Ruth Luque.
8: Entonces, en esas circunstancias políticas y en esos riesgos, es que la prensa alternativa va generando democracia, a mi opinión. Pero en todo caso, hoy escucharemos seguramente a los participantes, incluidos los senadores, que nos están acompañando hoy para tocar este tema, que en tiempos de violencia hay la lucha valiente de un sector de la prensa por informar al país. Muchas gracias y bienvenidos a todos. Un gran abrazo.
2: Bueno, ahí vamos a escuchar las denuncias de ataque contra la prensa alternativa. Micrófono abierto internacional.
9: Por cuestiones metodológicas de la presente diálogo o foro sobre prensa concentrada y criminalización de la prensa alternativa.
2: Escuchen ustedes.
9: Está separado en dos bloques. Primero.
8: Muchas gracias. Miren, no he dado la bienvenida a Jessica Basalar Sequeiros, de Cusco en Portada. Le agradezco infinitamente que estén aquí. Así es, la tierra de la senadora Ruth Luque. Aníbal Estacio Panta, de Unancha TV, bienvenido, bienvenido, están aquí. Por supuesto, está además Miguel Ángel Juan Fernández, de Conexión Directa. Muchas gracias por estar aquí. Mil disculpas que no tenía el nombre, no pude anunciarlo. Así que muchas gracias por estar aquí, por tocar, y vamos a tocar un tema muy caliente en el cual ustedes, los actores, podrán decir gran parte de la verdad que tienen que escucharse. Muchas gracias.
9: Bien, como mencionaba, el primer bloque está a cargo de especialistas en materias, digamos, de derechos o temas legales, y la otra es especialistas, digamos, en materia de comunicación y de libertad de expresión. Y después de eso tenemos otro bloque que es de testimonios o sobre el rol de los comunicadores en este contexto de criminalidad, ¿no? Antes de darle paso a los expositores o especialistas, quisiera, en todo caso, cederle al senador.
2: Micrófono abierto internacional. Hablando sobre la mesa, ¿no? Porque criminalización de la prensa alternativa. Ahí vamos.
9: Senadores, después de escuchar los testimonios o los comentarios.
10: Gracias. En primer lugar, para agradecer la invitación que se me ha hecho para participar en este evento tan importante, para poder compartir nuestras miradas respecto a la prensa concentrada y criminalización de la prensa alternativa. Quiero, como parte de mi saludo, también reconocer el trabajo titánico que viene haciendo la prensa alternativa en el país, que como contraparte de la información oficial, que es en términos generales manipulada y que tiene un control y direccionamiento político, como que conocemos todos, a cargo de la derecha, y que se encarga de distorsionar la información, de generar corrientes de opinión a favor justamente de quienes controlan la economía del país, quienes controlan los diversos poderes del Estado. Poder ejecutivo, gobiernos de turno, pero tiene que ser de la derecha, los que son aplaudidos por esta prensa hegemónica. Poder judicial, totalmente instrumentalizado, y ahí tiene su prensa de derecha, la prensa hegemónica encargada de difundir y hacer aparecer como que en el Perú hubiera una justicia correcta, cuando eso no es así. Igualmente también en el poder legislativo. Por eso yo saludo este evento, porque entonces el pueblo tiene también a esa prensa que dice la verdad y que paulatinamente va alcanzando notoriedad, credibilidad, por supuesto. Estamos muy agradecidos. Yo también debo de decir que en algún momento he formado parte de la prensa regional, de la prensa local, y me alegra muchísimo que ahora la tecnología permita que a través de los celulares, del internet, esta prensa alternativa pueda llegar no solo a los rincones del Perú, sino también a los rincones del mundo. Por eso me satisface participar en este evento. Ya en la estación respectiva también podré dar mi punto de vista. Muchas gracias.
9: Muchas gracias, senador. Del mismo modo, vamos a dar la participación a la senadora Ruth Luque, por favor, para que salude.
11: Gracias. Muy buenos días. Muchas gracias al senador Humberto Morales por la invitación. Mi saludo también al senador Iber Maraví. Qué bueno, de verdad, compartir una mesa de reflexión, además, con un sector importante de los medios de comunicación, que además informan desde las regiones, desde una perspectiva también distinta y que permiten llegar un nivel de comunicación hacia la población. Quiero señalar algunas cosas, no me voy a poder quedar toda la reunión porque estamos en semana de representación y varias actividades, pero sí quería aprovechar este espacio para un poco solidarizarme con varios periodistas, varios comunicadores, no solo de aquí, seguramente otros que no han podido venir, porque lo que hoy estamos viendo es una especie de posibles, digamos, hostigamiento al trabajo que se realiza, a la forma y a veces a la expresión que se desarrolla a través de estos medios alternativos y que muchas veces, digamos, tienen todo el derecho legítimo para expresar, para comunicar y para llegar a un sector importante de la población. Así que expreso mi solidaridad, saludo de verdad este espacio y que sepan que a ustedes y también la población tienen representantes que siempre vamos a defender la libertad de expresión, vamos a tener una voz fuerte y una voz alturada como tiene que ser para denunciar cuando hayan situaciones de hostilización o también para cuestionar aquellos medios de comunicación que creen que por tener una mesa compartida de esta naturaleza no podemos también sentarnos para dialogar sobre temas fundamentales que tienen que ver con derechos humanos y con el tema del ejercicio legítimo a comunicarnos y ejercer la libertad de expresión. Así que le agradezco mucho, de verdad, senador Morales, por este espacio. Espero que más bien de esta reunión usted pueda sacar un informe, un detalle, ¿no es cierto?, para que podamos llamar la atención y hacer la fiscalización, el seguimiento y el acompañamiento. Y también cuando corresponda, por supuesto, usar nuestra voz, nuestro espacio para presentar las denuncias que correspondan. Y aprovecho también este espacio para expresar mi solidaridad con el senador Iber Maraví por lo que ha sucedido en la sesión desarrollada el día sábado. Ese no debió ser el comportamiento de ningún ministro, no debió interrumpir a ningún senador en mi caso, y creo que eso no esperamos quienes estamos del lado de la ciudadanía y expresando una posición crítica y exigiendo una rendición de cuentas mucho más transparente al gobierno. Muchas gracias.
9: Bien, muchas gracias. Ahora sí vamos a empezar con los especialistas. Vamos a invitar al doctor Franklin Cornejo, él es docente de la Universidad Antonio Ruiz de Montoya. Va a abordar el tema de comunicación y libertad de expresión en tiempos de criminalización de la prensa alternativa. Por favor, doctor.
12: Muchas gracias, buenos días con todos y todas. Agradezco al senador Humberto Morales por la invitación y extiendo mis saludos a los senadores Ibra Maraví y Ruth Luque. Bueno, estamos reunidos casi, yo decía hace un momento, viendo a toda la prensa aquí en la sala, la prensa tradicional, como le solemos llamar en las investigaciones, y la prensa alternativa o los medios alternativos. Y ello representa la democracia. Es decir, la democracia, solemos hablar mucho de la democracia, pero pocas veces relacionamos la democracia con la opinión pública y el papel que tienen los periodistas. Y lamentablemente en los últimos tiempos hay un deterioro de la democracia. Y eso no solamente, digamos, se ve en el Perú, sino en otras partes del mundo. Podríamos empezar mencionando que la idea central de democracia se sustenta en información y en opinión, y que los medios son determinantes en muchos aspectos en ese tipo de opinión que se construye y surgen desde los medios. Tenemos medios que ahora son criminalizados, perseguidos por agendas, ¿verdad?, que no están representadas necesariamente desde, digamos, perspectivas desde los medios tradicionales. Y hay que decirlo, bueno, lo que yo presento aquí es el resultado más o menos de 20 años de investigaciones en el Perú. No es algo que lo hemos leído ayer, y hemos conversado con medios locales en diferentes partes del Perú y también...
2: Qué bien, qué bien. Bien, nosotros vamos a analizar estos días con más detalle esta información para que podamos ver y analizar realmente de lo que está pasando en el Perú. Una vez más, a través del primer programa internacional de micrófono abierto, usted se ha informado. Con todo lo bueno, lo malo y lo feo de la jornada informativa. Agradecidos a nombre de nuestra cadena internacional. Gracias a nombre de Marcelino Llantas Espinosa. Gracias, Perú. Gracias, gracias a todos ustedes. Como siempre, nos escuchamos en el siguiente programa. Gracias, Perú.

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1: Son las 8 de la mañana y 37 minutos.
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1: Son las 8 de la mañana y 59 minutos.
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1: Son las 9 de la mañana y 30 minutos.
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0: 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Ya llegamos a las 10 de la mañana, fíjense ustedes. 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
1: Las 10 de la mañana y 30 minutos.
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1: Las 11 de la mañana y un minuto.
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1: Las 11 de la mañana y 29 minutos.
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0: 11 de la mañana y 55 minutos.
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1: Las 11 de la mañana y 58 minutos.
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0: Hola, hola, camarón con cola, son las 12 en punto del mediodía. 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

0: 12 horas y 9 minutos.
1: Las 12 horas.

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1: Las 12 horas y 29 minutos.
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1: las 12 horas y 58 minutos.
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4: No podía faltar nuestro personaje Chingolo.
5: Hola, tío.
4: Hola, ¿qué tal? Caramba, ¿te ves esa bolsa?
5: ¿Para qué?
4: Para ver, pues, ¿qué tiene? Ay, caramba, es una pelota de fútbol. ¿Qué más? Una camiseta.
5: De la Alianza.
4: Ah, tú eres aliancista también.
5: Sí, sí.
4: ¿Qué más? A ver. Ay, caramba, qué bonito, un nacimiento, qué lindo. ¿Quién te ha hecho ese regalo?
5: Mi tío Marcelino.
4: Ah, ya, mi primo, ¿sí?
5: Sí.
4: Ay, caramba.
5: Es que me llamó por, ¿cómo se llama? Por celular.
4: ¿Que ya tiene celular?
5: No, por celular de mi vecina.
4: Ya.
5: Me dijo, Chingolo, vente a la radio porque tengo tu regalo de Navidad para ti.
4: Pero ya la Navidad, bueno. Bueno, la fecha especial de Navidad ya pasó.
5: Sí, pero nunca es tarde para recibir un regalo como el que me han, que me han hecho, especialmente mi tío Marcelino.
4: Ay, ay, ay, ay. Bueno, pasaba por la cabina para...
5: para mi otro regalo.
4: ¿De quién?
5: De parte tuya, pues.
4: ¿De parte mía? Ay, tú sabes que de todas maneras te voy a hacer ese regalo para ti, para tu perrito pellejo, para tu abuelita María, ¿no?
5: Sí, pero ¿por qué no? Pero ese regalo, que sepa la gente, que siempre me lleva tú a la cochina. Todo lo que me compra es de segunda. Mira, estas zapatillas que tiene, mira los huecazos que tiene, ya estoy pisando el piso, todo ya lleno de tierra, de piedra. Cuando me llevas a comprar, me dice, te voy a llevar a un gran bazar.
4: Bueno, la cachina es un gran bazar.
5: Sí, pero tú eres segunda, pues, de tío Ronco.
4: Ya, mira, tengo unos ahorritos ahí que estaba guardando para...
5: ¿Para qué?
4: Para comprarte algo bonito, tu camisita, tu polito, tu pantaloncito, tus zapatitos.
5: ¿Zapatos no?
4: ¿Zapatos no?
5: No, zapatillas.
4: ¿Zapatillas por qué?
5: ¿Por qué? Porque yo soy un pelotero de primera, pues.
4: ¿Te gusta el fútbol, no?
5: Sí, me gusta el fútbol y pienso ser como Pelé.
4: ¿Como Pelé? ¿Y tú sabes de Pelé?
5: Sí, porque... A veces llego tarde a un asunto y digo, uy, me pelé.
4: No es eso, bueno, vamos ahorita, vamos, estás interrumpiendo la programación.
5: Ay, perdone.
4: Y que por favor saluda a los oyentes de Moderna.
5: De Moderna, el Radio Papá, para todo el mundo.
4: Eso, para todo el mundo.
5: Y un saludo cariñoso, de forma muy especial, a todas las señoras, a todas las señoritas, a todas las niñas y...
4: También a los varones.
5: Ya, también a los señores a todos y estoy buscando padrino.
4: ¿Padrino para qué?
5: Para mi bautizo.
4: ¿Cómo? ¿Que tú no eres bautizado?
5: Y llegué al bautizo, pero llegué tarde porque ya el cura se había tomado todo el agua bendita.
4: Es mentiroso, ya. Vamos.
5: Ya, entonces continúen ustedes pasándola bien y estén muy alegres escuchando escucharnos.
4: Ya te escucho.
5: Moderna Radio Mamá.
4: Papá.
5: Así. Papá. ¿Cómo dices tú?
4: Para todo el mundo.
5: Sí, para todo el mundo. Los saludó Chimbolo. Chao.
4: Chao. Seguimos con la programación más positiva que tenemos para ti en todas las 24 horas. Por supuesto. Con Moderna Radio Papá, claro.

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1: Las 13 horas y 28 minutos.
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1: Las 13 horas y 59 minutos.
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2: Las 14 horas y 28 minutos.
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0: 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Y ya nos dieron las 3 en punto de la tarde en Moderna Radio Papá.
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1: Las 15 horas y 29 minutos.
2: 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Saludos para todo el mundo.

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1: Las 16 horas y un minuto.
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1: Las 16 horas y 28 minutos.
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1: Las 17 horas y un minuto.
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1: Las 17 horas y 28 minutos.
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Bien, bien, bien, bien, bien. Saludos a todos nuestros hermanos que nos están escuchando ya a través del primer programa internacional directamente desde Denver, Colorado, Estados Unidos, para el Perú y el mundo. Agradecidos a todos ustedes, hermanos del Perú. Ya estamos directamente desde Denver, Colorado, Estados Unidos, para nuestra transmisión directa a través de nuestras emisoras en señal abierta, Radio Trueno en los 99.1 FM Huancayo y Huancavelica, Radio Jaimar en el Callejón de Huaylas en los 95.1 FM. Agradecidos también a Radio San Isidro, Radio Primavera en los 720 kHz de la amplitud modulada en todo Puno. Agradecidos a Latin American Press Casca Producciones en Argentina. Y a Moderna, Radio Papá, en los 107.5 FM. Gracias, gracias hermanos del Perú.

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1: Bien, bien, bien, bien, bien. Saludos a todos ustedes, hermanos del Perú, que como siempre, ya no es novedad, ya les hemos dicho muchas de veces, no interesa, nosotros vamos a continuar con nuestro programa, ya que en muchos lugares, como siempre, hay ciertos cortes, a esta hora ponen ahí un bloqueo en el Facebook, no interesa, pero al final del día estamos teniendo como 300, 400 mil personas solamente en el Facebook, y ustedes dirán, ¿cómo es eso? Que nos cuenta, por supuesto, nos mandan aquí los de Facebook. Lo mismo que les decimos a ustedes a través de nuestra señal abierta de nuestras emisoras, no sé cuántos miles de peruanos nos están escuchando y a través del streaming, por eso apreciamos y decimos gracias a Dios que en esta época tenemos el streaming y que podríamos y llegamos a todas partes del mundo, no interesando dónde usted solamente tiene su internet y se coloca a través del programa Micrófono Abierto o a través de la señal del streaming de nuestras emisoras en señal abierta. Dicho esto, vamos a hablar de lo que sucede en nuestro país. Recuerden que ahora en el Senado siguen debatiendo. Ustedes van a ver, ustedes van a escuchar después de lo que está pasando. Por eso tenemos entendido que la Cámara de Diputados no quería darles nada, de nada, pero sobre las facultades legislativas. Ahora, en el Senado, estos conchudos de Renovación Popular y también los de Fuerza Popular quieren zamparle todas las que han sido prácticamente derogadas o los que no querían darle las facultades necesarias a la Cámara de Diputados. Esto seguirá haciéndose posible mientras la Cámara de Diputados van a estar callados, todos ellos como que fueran el patio trasero. O como si fueran simplemente mesa de partes. O sea, la Cámara de Diputados les están dando un valor, ese Congreso del Senado especialmente, donde ellos están diciendo, nosotros vamos a reponer todas estas facultades legislativas. Hubo una tremenda bronca muy temprano, y que por supuesto nosotros les vamos a mostrar con nuestro análisis, a nuestro estilo. Luego de que ya nos han llamado, la señora Keiko Fujimori nos ha llamado a todo el mundo, perros, dice, están ladrando los perros, signo que estamos avanzando. En una primer mandataria, la presidenta del Perú, tomando frases de insultos para la comunidad, nosotros podríamos decir, porque somos un medio de comunicación, y podríamos decirle a las otras emisoras, o a otros medios de comunicación o a los colegas periodistas que no están contentos o porque ven que vemos cómo diariamente aumenta nuestra popularidad. Sin embargo, se sigue hablando sobre esta situación donde el Senado, todopoderoso, al parecer ya tuvieron o tienen los votos necesarios para que puedan cambiar, o sea, para que puedan aumentar más facultades legislativas y cambiar toda esta situación. ¿Y saben quiénes se han plegado a esto? Los miembros del partido del señor Ricardo Belmont, si se le puede llamar a este salapastroso de Ricardo Belmont, con su partido Obras, que ahora están trabajando con Renovación, con Fuerza Popular. O lo mismo diríamos a López Chao. A estos sinvergüenzas que también algunos de esos congresistas prácticamente se han plegado al otro bando. ¿Acaso nosotros hemos dado carta libre a estos conchudos que hacen lo que quieran, a estos diputados y senadores que están trabajando justamente con estos partidos políticos? Por eso decimos, los partidos políticos son organizaciones criminales, que ellos mismos se protegen con las leyes pro crimen. No se les puede juzgar. Y estos, a fin de año, Fuerza Popular, este partido va a tener que desaparecer. porque de acuerdo a las reglas del juego, o sea, democráticas donde han hecho estos sinvergüenzas, no han pasado prácticamente el porcentaje que se necesita para seguir presentándose, porque no ha agarrado ningún gobierno regional. Pero ya nos imaginamos cómo van a cambiar las reglas. Van a decir que aquí no continúa, que sea el próximo año, etcétera, etcétera. Lo que le darían también viva voz a los de APP o a los de los representantes de Perú Libre o a los otros que por supuesto perdieron su inscripción. Pero cuando vemos este tipo de congreso, estamos lamentablemente mirando lo de siempre. Los que compran a los diputados, a los que compran los senadores, ¿para qué diablos los elegimos? Desapareció, por eso decimos, de la escena. Lo están marginando, solo se está marginando por haber hecho estupideces con su voto Silvana Robles, que no aparece por ningún lado, no habla, está muda, está desaparecida al parecer. O quizás el día de hoy hablen esto del Senado y miraremos qué es su proposición. ¿Cuál será su voto con respecto a esto de las facultades legislativas? En el Perú parece que nos están haciendo caso de alguna manera. Y eso nos da muchísima alegría. El día de hoy han hecho una sesión abierta en el Cusco para rechazar prácticamente del menosprecio de los miembros de Fuerza Popular. Lo tenemos y que lo vamos a compartir con cada uno de ustedes. Nos da mucha alegría que en los pueblos están levantándose, o sea, están haciendo voto de protesta, ya no solamente hablando a viva voz, sino se tiene que actuar. Y eso es bueno, ese es el derecho como ciudadano, como poblador, para que no nos sigan engañando. Mientras estamos mirando que los de Fuerza Popular, la señora Keiko Fujimori, ahora se va al Cusco. Pero ni siquiera se va, como dice, a caminar porque tiene miedo. ¿Sabe lo que ha hecho? Ha sobrevolado la zona del Cusco y algunos lugares donde se están produciendo los incendios. Porque habíamos hablado hace pocos días con mucha fuerza y estos días hemos estado insistiendo que la señora presidente del Perú debería dar todo tipo de apoyo a nuestros hermanos en las regiones y que no lo estaba haciendo. Y pensando más en su viajecito, que se quiere largar a El Salvador o a España. Estamos con el problema del fenómeno del Niño que ya está en el Perú. En muchos lugares hay lluvias intensas, en algunos lugares hay un calor terrible. El clima está cambiando por diferentes lugares. Y cuando menos te esperas, te cae el clima, los rayos, los truenos. En Estados Unidos ha comenzado a hablar, estamos hablando de los huracanes que se están produciendo ahí por Miami, por la zona donde están prácticamente cerca al mar. También hay tornados, es decir, el clima en el mundo está cambiando terriblemente. Pero en el Perú el clima político, como siempre, es un desastre. Ahora no solamente están amenazados los extorsionadores que están buscando cómo ganarse el dinero, ahora los otros extorsionadores políticos andan amenazando a los hombres de prensa, especialmente a los de la prensa alternativa, a los que están prácticamente en las redes sociales, en el TikTok. Ya estaremos hablando al respecto. Pero también tenemos que hablar fuerte y duro que en nuestro país no estamos siendo gobernados por gente capaz. Eso del cuento viejo de decir que nos hemos unido el ejército y la Policía Nacional para derrotar, eso es una mentira, no hay investigación. Están dando manotazos de ahogado para mostrar a la población mira, ya están deteniendo en Trujillo, ya están deteniendo. No va a funcionar. Cuánto quisiéramos que funcione para nosotros y para el pueblo peruano, pero la verdad que se haga el champú, como se dice, si muchas veces se han unido el ejército, la Policía Nacional simplemente para hacer daño en el Perú. Necesitamos que en la Policía Nacional del Perú haya una reforma. que se cambie a aquellos que están al mando, los generales, los coroneles. Eso es lo que le dijo Ruth Luque en el Congreso al ministro del Interior cuando le manifestó que tiene miedo de hacer esas acciones y empezó a decir, no me diga que soy mentiroso, escucho mal, hasta mal del oído está. Y por eso, cuando le estaba interrumpiendo, salió Maraví para reclamarle que no le interrumpiera. Pero el otro, tú no me vas a callar, es decir, matones. Matones están en este gobierno. Por eso tenemos que los troles nos están ingresando por todos lados, nos quieren dañar nuestras computadoras, no lo van a lograr. Lograrán cerrar por donde no quieren que nos escuchen, pero que nos logren a nosotros cortar totalmente complicado. Pero estamos bien, porque estamos mirando y vamos a seguir analizando la política asquerosa y cochina de nuestro Perú. Este es el primer programa internacional directamente desde Denver, Colorado, Estados Unidos, para el Perú y el mundo.

0: bueno, lo malo y lo feo de la jornada informativa. 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

sí. Vamos ahí. Agradecidos a nuestros hermanos que también ya están entrando a las redes sociales. Y vamos a ver qué dicen nuestros oyentes en todas partes del mundo. Adela Modesta Fernández en sintonía. Ilva Rivera, Nilton Rupay, Joaquín Aro Villanueva, Adela Modesta, Eloy Percy Roca Simón, Braulio Rojas Trovador, Pisco Bambino también dice Joaquín Aro Villanueva, Gerardo Díaz Hurtado. Es decir, a ver si nos dicen cómo están recepcionando por allá. Parece que tenemos problemas en algunos lugares que nos están escribiendo. Pero vamos a seguir con la información, recordándoles que usted está en sintonía a través de nuestras redes sociales y a través de nuestra señal abierta, a través de Radio Trueno en los 99.1 FM Huancayo y Huancavelica, Radio Jaimar en el Callejón de Guaylas en los 95.1 FM. Agradecidos también a Radio Impacto en los 95.1 FM Ulcumayo, Latin American Press Casca Producciones en Argentina. Agradecidos también a todos nuestros hermanos de Radio San Isidro, Radio Primavera en los 720 kHz de la amplitud modulada en todo Juliacapuno, y a Moderna, Radio Papá en los 107.5 FM. Gracias, Perú.

0: Bien, bien, nos vamos a ir al Congreso de la República, donde hoy están discutiendo la Comisión de Constitución, el Reglamento y Relaciones Exteriores del Senado, que está retomando justamente el debate del dictamen que propone otorgar facultades legislativas al gobierno de Keiko Fujimori, y esto en materia de seguridad ciudadana y prevención frente al fenómeno del Niño. ¿Qué medidas podrá adoptar el Ejecutivo y qué condiciones establecerá el Congreso? La sesión está aquí y usted será el primero que juzgue. Escuchemos cómo empezó este trole-trole, la bronca en el Congreso.
1: ¿Protejan los centros penitenciarios, señor presidente? ¿Acaso no es importante que nuestras Fuerzas Armadas puedan salir como una acción disuasiva, tal vez, a custodiar nuestras fronteras, a custodiar nuestras calles que están siendo violentadas, señor presidente? Eso es importante y razonable. Más allá, disculpen ustedes, de posiciones jurídicas que seguramente los abogados van a ser expertos en darle el tratamiento que corresponde. Pero acá en este escenario político, apreciados senadores, tenemos que encaminar. Es el momento, este escenario, señor presidente, para salvar vidas, para poder contribuir a terminar con estas lacras sociales. ¿Por qué tenemos pavor? ¿Por qué tenemos tirria cuando hablamos de nuestras Fuerzas Armadas? Si son ellos los que ya nos han demostrado eficiencia, si son ellos los que nos han garantizado estabilidad social, política, económica en los 90, señor presidente. Nuestras Fuerzas Armadas y nuestra Policía Nacional que han combatido, han luchado contra el terrorismo. Y hoy queremos, señor presidente, copiar lo que se hizo esto en los 90. ¿Qué Bukele ni nada? Aquí hemos tenido al presidente Alberto Fujimori que ha tomado decisiones rápidas, urgentes, con estrategia, con voluntad política, y es lo que tenemos que hacer ahora, señor presidente. Y termino con esto. El Senado sí puede, de acuerdo al reglamento del Congreso, artículo 142, artículo 110, revisar, aprobar y modificar los expedientes o los dictámenes remitidos a la Cámara de Senadores. No somos mesa de partes.
0: Eso es lo que están diciendo los diputados, los senadores, que no son solamente mesa de partes. Vamos a ver, parece que nos dicen que no hay audio. Nos escribe Erasmo Aldarete, a ver si nos confirman los hermanos que están en señal abierta o los que están aquí en estos momentos en nuestra página de Facebook. Bueno, no sé, pero aquí tenemos todo trabajando bien. Pero sigamos escuchando qué más nos dicen.
1: Nosotros somos una cámara reflexiva, una cámara revisora de temas de asuntos legales en beneficio de todo el Perú. Gracias, señor presidente.
2: Gracias, senador Ventura. Tiene el uso de la palabra la senadora Iturregui.
3: Muchas gracias. En realidad, yo quisiera preguntar al doctor García Toma, agradezco su presencia, el artículo 25, inciso A del reglamento del Senado, que dice, referido a modificaciones, dice, a través de dichas modificaciones no se pueden incorporar materias distintas a la propuesta legislativa enviada por la Cámara de Diputados. Pero me gustaría escuchar su opinión sobre esta parte del reglamento. Pero quisiera poner un poquito en contexto, porque la discusión no es si la Constitución está por encima del reglamento. Es obvio que el tema es determinar los alcances de una atribución que la Constitución le está otorgando al Senado.

0: Él ha dicho que hay un error de fondo. En realidad, necesitamos una reforma constitucional para que el Senado, o sea, el Congreso bicameral tenga facultades más claras para el Senado y tenga iniciativa legislativa, etcétera. En el momento no la tiene. Sin embargo, repito, no es una mesa de partes, puede modificar. La desnaturalización no equivale a lo que diga la mayoría. Así no funciona el derecho. La Constitución prevé límites implícitos que son armónicos con los principios que orientan nuestra Constitución. Y entre ellos el principio de separación de poderes y el de deliberación pública. Si el Senado desconoce por completo lo que hace diputados, en los hechos estamos vulnerando el principio de deliberación pública y la separación de poderes. Entonces, quisiera decir que finalmente tenemos que seguir este debate, pero de una manera más equilibrada, con más opiniones. Tenemos 5 opiniones escritas que han sido remitidas a la comisión. Tenemos su presentación del día de hoy, muchísimas gracias. Nos gustaría tener el escrito, ¿no? Pero hace falta más debate con otras opiniones también. Lamentablemente el doctor Gamberly Ponce ha tenido un accidente y está en el hospital, entonces no ha podido entrar. Yo quisiera decir que entonces, por favor, que entre a orden del día para mañana la opinión, el borrador de opinión consultiva que he presentado, donde estamos interpretando cuáles son los límites que debe tener el Senado para modificar lo que venga de la Cámara de Diputados. Eso sería por ahora. Muchísimas gracias.
1: Tiene la palabra el doctor Víctor García Toma.
2: Lo primero que habría que decir es que no hay desconocimiento de lo acordado por la Cámara de Diputados si en el ámbito de la modificación se adiciona, se agrega o se cambian temas referidos a la seguridad ciudadana o al fenómeno del Niño. Existiría, eso lo he dicho, y esa argumentación y el bagaje digamos, para la modificación está en todo aquello que está en el expediente administrativo que ha enviado la Cámara de Diputados, o eventualmente sugerencias que no estén en ese expediente, pero que se refieran a esa temática, ¿no? Entonces, yo acabo de escuchar al senador Ventura hablar sobre el tema de la Fuerza Armada. Y eso encaja. Será cuestión de que la Cámara de Senadores apruebe o desapruebe, es otro tema. Pero encaja, porque evidentemente el Poder Ejecutivo ha planteado la idea de una. Y además está en la Constitución de que las Fuerzas Armadas pueden colaborar en determinadas circunstancias, y estamos, digamos, en una circunstancia de excepción material, ¿no? Nadie puede negar hoy que ha desbordado la, digamos, la criminalidad. Lo segundo es que estamos obviando dos cosas. Primero, ustedes están haciendo un acto de control bajo el signo de la revisión. Les van a otorgar esas facultades al Poder Ejecutivo, pero tienen debajo de la manga todavía el segundo acto de control, porque una vez aprobados esos decretos legislativos, van a volver a venir aquí y ustedes van a volver a debatir y definirán si esa normatividad de la que ha hecho uso por delegación el Poder Ejecutivo encaja dentro de lo que ustedes consideran que es correcto o es incorrecto, es legal o es ilegal. Entonces, no deberían primero prejuzgar en relación a lo que el Ejecutivo va a aprobar, y en segundo lugar, no deberían desconocer la facultad que ustedes tienen de un control en segundo grado, en segunda instancia. Por último, Y al margen de lo que el Senado diga, existe otro mecanismo, que es el de la acción de inconstitucionalidad. Si existen ciudadanos, organizaciones políticas que estuvieran en desacuerdo porque consideren que es inconveniente, pueden presentar su demanda de inconstitucionalidad o pueden presentar una acción de amparo. En consecuencia, las salvaguardas en el caso de que el Poder Ejecutivo hiciere uso equivocado, ¿no es cierto?, de las facultades que ustedes le dan, o le van a, entiendo yo, le darían en materia de seguridad ciudadana y en materia del fenómeno del Niño, siempre, bueno, nuestro ordenamiento les permite a ustedes, o al Tribunal Constitucional, o al Poder Judicial, remediar una situación excesiva o irregular.
1: Muchas gracias, doctor Víctor García Toma. Senadora Aguinaga.
3: Gracias, presidente. Y por intermedio suyo, saludar al profesor Víctor García Toma. Efectivamente, presidente, el doctor García Toma ha sido muy claro en señalar lo que es un reglamento constitucional del Senado. ¿Es así? En ese reglamento claramente se estipula, porque es una ley de desarrollo constitucional, dice, los dictámenes, pronunciamiento de los dictámenes, el artículo 142, los dictámenes pueden concluir en cualquiera de las siguientes recomendaciones. Tratándose de las propuestas legislativas remitidas por la Cámara de Diputados, la aprobación, en todos sus términos, la aprobación con modificaciones, las modificaciones no pueden desnaturalizar la propuesta legislativa remitida por la Cámara de Diputados y el rechazo de la propuesta legislativa. El doctor García Toma ha sido muy claro en su posición y también justamente en el aporte que nos da con relación a esta cesión de facultades. Dice, la Cámara de Senadores, en ejercicio de su competencia constitucional, puede considerar la recuperación, modificación o ampliación de esas proposiciones, siempre que mantengan una conexión suficiente con la iniciativa legislativa y respeten las exigencias constitucionales correspondientes. En síntesis, la competencia revisora del Senado no debe quedar aprisionada en la literalidad del texto aprobado por la Cámara de Diputados, pero tampoco puede desvincularse de la identidad material de la iniciativa legislativa. Entonces, este informe que nos hace llegar es claro, y nosotros, como Cámara Revisora, evidentemente, podemos justamente incluir temas que han sido excluidos dentro de la Cámara de Diputados. Hemos visto que ha habido agrupaciones políticas en diputados que simplemente dijeron la negación de la negación, sin aducir ningún sustento, simplemente se niega, cuando lo importante es que haya tenido aportes o cuando menos debate y llegar a conclusiones, pero producto justamente de haberlas examinado a conciencia, no de rechazarlas por rechazarlas. Y así, presidente, vemos que hay un informe, y espero que se incluya, un informe de la Comisión de Inteligencia, donde pide que se restituya a la DINI de su facultad operativa, ¿no? Para poder justamente tener una actividad que compete a las características de la institución y no como se había realizado, donde se le quitó competencias, y hoy día la Comisión de Inteligencia necesariamente lo señala para que se modifique el decreto legislativo 1141 de fortalecimiento y modernización del sistema de inteligencia nacional y de la Dirección Nacional de Inteligencia con la finalidad de fortalecer el sistema de inteligencia y la dirección. ¿Por qué? Porque este es un arma esencial para poder combatir la delincuencia, todo lo que es la minería ilegal, el narcotráfico, que en su conjunto son pues la base de toda esta situación que se vive en el país, de esta situación de violencia. Por eso pido, presidente, que se incluya. Y también en la parte de fenómeno del Niño, vemos que hay un informe de producción del Ministerio de Producción donde dice crear mecanismos de protección ante fenómenos climáticos, así como dinamizar la actividad pesquera artesanal de menor y mayor escala, considerando las diversas características geográficas del litoral y la oceanografía del medio marino, en particular en la zona sur del Perú. Vemos que el calentamiento del mar genera que la riqueza que nosotros tenemos, que es la anchoveta, toda migre al sur, y nuestras embarcaciones están paralizadas, donde se da trabajo a miles de personas justamente, y tenemos que mejorar los mecanismos de la capacidad de respuesta por parte del Estado y los agentes económicos de los subsectores pesca y acuicultura frente a los impactos de este fenómeno del Niño. Por eso, presidente, pido que eso se incluya dentro de lo que tiene que ver con seguridad ciudadana y lo que tiene que ver justamente con fenómeno del Niño.
4: Bien.
3: Muchas gracias, presidente.
4: Y ahora sí, están haciendo sus presentaciones en la Comisión de Constitución, Reglamento y Relaciones Exteriores. Bueno, ahora sí, ya estamos listos en todo, en el Facebook, en todas las redes sociales, con nuestro programa en vivo y en directo. Mil perdones, pero ya como tenemos a J Studio, rápidamente Suacatán ha arreglado el sistema. Gracias, Eddie Jones, desde nuestra central en el Perú. Vamos a ver si tenemos ahora qué dicen más. Este Congreso que quiere otorgar facultades legislativas al gobierno de Keiko, con esas facultades legislativas que solamente deberían de haberlo hecho con respecto a seguridad ciudadana, y con esto del fenómeno del Niño. Pero ahora, los del Senado, estos alapastrosos que ya lo habían dicho, quieren reponer los 66. O sea, por eso están enojados los diputados. Los de Fuerza Popular, los mismos diputados, casi digo putados, los mismos diputados estarán felices que sus colegas, tal como ustedes han sido elegidos, y los del Senado, que en cualquier momento van a hacer lo que quieran con ustedes, estarán contentos con esa misión de ser solamente mesa de partes. Sigamos escuchando.
1: Creo que no ha formulado ninguna pregunta al doctor García Tomás.
3: No, lo que le pregunto, que nos reafirme esta situación de que se puede revisar justamente las facultades que han sido denegadas por la Cámara de Diputados. El informe lo señala. Quisiéramos que lo pueda ampliar un poco.
4: Micrófono abierto internacional.
2: Todo aquello que ha sido objeto de propuesta, todo aquello que haya formado parte del debate y que se encuentre consignado, expresa o implícitamente en la carpeta, es un insumo. En la medida en que esa carpeta contiene solo dos temas, seguridad ciudadana, el fenómeno del Niño, toda esa carpeta es un material que les permite a ustedes, si lo consideran pertinente, modificar, ya sea ampliando, reduciendo o adicionando. Y insisto también en que si no se hubiesen presentado en la Cámara de Diputados otras propuestas, pero que estén vinculados a la materia, esa inclusión no afecta la identidad de la iniciativa, porque se refiere a esas dos materias. No afecta la finalidad, porque entiendo yo que la Cámara de Diputados ha accedido a, porque es su facultad, no está obligada, ha accedido a otorgarle esas facultades al Poder Ejecutivo, porque entiende que son herramientas, vuelvo a repetir, que son necesarias y urgentes para conjurar ese problema. Y porque además de lo que se trata es de, a través de estas dos, de esta delegación de facultades, resguardar bienes elementales que tienen que ver en lo general con el desarrollo y el progreso, con la seguridad ciudadana, con la vida, tiene que ver con la propiedad, con la integridad física y psíquica de todas aquellas personas que están siendo en estos momentos afectadas por la criminalidad.
4: Micrófono gracias, abierto internacional gracias, desde el Congreso de la República. Vamos a dar a ver quiénes nos han puesto un me gusta. Ya se están, porque teníamos problemas en el audio, en el Facebook, pero en nuestras emisoras, normal. Listo y arreglado. Ahora sí vamos a agradecer a Hermes Macha desde alguna parte del mundo, Juan Yauri Martínez desde Huancayo, Julián Cuáquira, Erasmo Alderete, muchas gracias Erasmo, si no nos escribes no sabemos de lo que está pasando, porque nosotros tenemos un control del audio solamente de las emisoras y no quizás de las todas las redes sociales. Hernán Izaguirre, muchas gracias. Rodolfo Amaro Avelino desde Pasco en sintonía, muchas gracias. Vamos a ver, aquí nos han escrito en nuestra señal o en nuestro... en el Facebook, en micrófono abierto, Carlos Elías Espinosa nos dice, gracias. Aquí están, dice, Irene Quito, no sé, Quinto. Irene Quinto dice, ¿qué pasó que no hay audio? Sí, pues así estábamos trabajando y no nos dábamos cuenta. Si no son ustedes, como diríamos, estamos fritos pescaditos. O sea, no sabemos de lo que está pasando porque estamos concentrados haciendo esto del programa. Y ustedes son nuestros mejores aliados para poder tener todo en orden. Muchísimas gracias. Estén atentos, quizás no han escuchado ustedes, estén atentos que el día de hoy, en unos instantes, en el Cusco, hubo una reunión, así como que fuera un cabildo abierto, han ido algunos senadores, diputados, para decirle y responderle a todos los sinvergüenzas sobre este acto de que al Cusco, dice, le falta oxígeno y por eso no piensan bien. Eso lo vamos a mostrar en unos instantes a través de nuestro programa. Vamos a agradecer también a todos aquellos quienes nos colocaban, decía Julián Cuáquira, señor Marcelino, no tiene audio. Erasmo dice, no hay audio, estaban preocupados. Gracias, ya está el audio, ya estamos, sigamos a ver desde el Congreso.
1: Puede hacer uso de la palabra el senador López Chao y luego la senadora Iturreín.
4: A ver, López Chao, que al parecer está trabajando juntamente con la señora Keiko Fujimori. Por ellos, algunos de sus diputados se salieron, sacaron sus firmas y no participaron para censurar al ministro del Interior, Astudillo. Lo mismo que hizo los partidarios de Ricardo Belmont, los de Obras. Por eso se cayó la censura. Es decir, ¿qué les habrá ofrecido? ¿Qué les habrán dado? López Chao, ahora lo vamos a escuchar en el Senado y vamos a escucharlo cuidadosamente y vamos a analizar qué nos dice este Sala Pastroso. Ahí va.
5: Gracias, señor presidente. Hemos escuchado López que tenemos Chao distintas concepciones e interpretaciones sobre qué es desnaturalizar o modificar. Pero eso no es responsabilidad de los senadores actuales ni los diputados. Eso está escrito. Hemos heredado ese reglamento. Por eso cuando la senadora Iturrey alude a la entrevista de Domingo García Belaunde, tiene que ver con ese tema. Pero estamos con ese tema. Y yo creo que ese tema de qué entendemos por desnaturalizar o modificar, sabiendo que viene de antes y no está claro, entonces lo podemos hacer con buena fe o con mala fe. Y cuando metemos el tema de buena fe o mala fe, todos estamos involucrados. Porque cada quien entonces, como un tren que va a chocar con el que viene, hace su propia interpretación, hace su propia exhortación de los daños y los muertos y la herencia, y eso se convierte en inacabable.
4: Y estamos escuchando, está dando vuelta a la situación, a ver si realmente van a aceptar de que estas facultades legislativas se aumenten, o sea, que lleguen a los 66 como pedían los de Fuerza Popular. ¿O es que simplemente todos se van a unir y decir, ok, nosotros somos el Senado, somos dictadores y aquí no vamos a hacer caso a la ley que hicieron los de Fuerza Popular, los de Acuña, los de Perú Libre? O sea, estamos hablando del Congreso anterior, que todos ellos creo que nunca pensaron llegar al poder y por eso querían tener el control de alguna manera y ahora les hace difícil de hacer esta situación. Vamos a seguir escuchando, nos está dando vueltas, nos está meciendo un poquito el señor, bueno, ¿para qué digo? ¿No? López Chao.
5: Lo que yo sostengo, sí, de lo que he escuchado entonces, una hipótesis, no estoy acusando. Mejor que el Senado le diga a diputados, ¿sabe? Quiero que me firmes este informe y envíeme el informe, como yo quiero. Nadie quiere eso. Yo quiero que se entienda, digo, nadie quiere eso, pero invoco que no se puede humillar. Diputado lo tomaría como humillación y no le conviene al país humillar a una Cámara. Por ejemplo, yo pensaría que el presidente
4: López Chao, no le falta razón, pero todavía no pone su posición fuerte, dura, responsable. Pero si ellos también se unieron a la señora Keiko Fujimori para no censurar al ministro del Interior. Imagínense, lo que está sucediendo es que la Cámara de Diputados sería como una mesa de partes, así de simple. Y ahora dice, vamos a ver, van a interpretar ellos a su forma la ley que ya está hecha. Así no pueden hacer ellos. O sea que en el Perú pueden saltarse de cualquier forma y hacer lo que les da la gana, no nos parece. Sigamos escuchando a López Chao.
5: La Cámara del Congreso y el presidente de la Cámara de Diputados, tranquilamente, son dos personas, pueden invitar a otras, dialogar para ni humillar ni mesa de trámite. Porque estamos involucrados en una defensa de nuestros propios fueros políticos de cada quien. Yo he propuesto, a riesgo de equivocarme, ¿no? He invocado el artículo 116 del reglamento, ¿no? Que nos permite que el Ejecutivo haga proyectos de ley con carácter de urgencia y no se puede pasar de los 15 días. Y la Junta de Portavoces puede exonerar y ya no habría 15 días. Es algo, es un intento de buscar una vía para poder resolver el tema. Sí creo apoyar la propuesta de la senadora Iturregui para que la propuesta que ella invoca sea parte de la orden del día y esté en el

0: Hay que poner sus posiciones claras, López Chao. No me hueve, como diríamos en el argot criollo. No me esté poniendo en la hamaca para mecernos, o sea, pensándolo a ver cómo quedo bien, quedo mal. Eso es una hipocresía de personas que no saben de lo que quieren realmente o están con el gobierno. Cuando las cosas están bien para ayudar al gobierno, estamos de acuerdo. Pero lo que quieren hacer, tener facultades legislativas para vender, para saquear al Perú, aprovechar de todo lo que se le da las facilidades. Y ya se les dieron las facultades y deberían de hacerlo inmediatamente para buscar en estos momentos la tranquilidad en el país y acabar con las extorsiones. ¿Le tienen tanto miedo a la señora Keiko Fujimori, que anteriormente actuaba como dictadora, que desde detrás de las faldas de la señora Dina Boluarte siempre ha estado gobernando? Tuvo sus 73 congresistas cuando estaba PPK, aunque a PPK dice le han dado la libertad de viajar a cualquier parte. Ese es otro sinvergüenza, PPK. Nos ha hecho daño al país. Entre delincuentes, entre corruptos se defienden. Esto no puede seguir en el Perú de esa manera. No podemos ser personas ajenas a de lo que está sucediendo, no solamente en el Ejecutivo, no solamente en el Congreso. En los gobiernos regionales se frotan la manito, como diciendo, si allá no hay justicia, menos va a haber justicia en los gobiernos regionales, porque le van a decir, si usted es ladrón, yo también quiero ser ladrón. ¿Qué ejemplo estamos dando en el país? Los alcaldes también van a hacer lo mismo. Pero la única forma de que nosotros logremos realmente obras, cuando el pueblo se levanta, hace sus marchas como debe de ser. No necesitamos llamar a la violencia de ninguna manera. Exigir a los alcaldes que hagan su trabajo. Ese trabajo que se le ha encargado, porque esa es la forma como deberíamos de actuar. Porque si nosotros les pedimos, les hablamos, no pasa nada, ya lo han visto. Mucha gente sigue diciendo, aunque robe, pero que haga obras. Eso no puede seguir, ese dicho en nuestro país. Los gobernadores regionales se coluden con los consejeros, estamos fritos pescaditos. Lo mismo que los alcaldes, ahí se coluden con los regidores, estamos fritos. O sea, pueden hacer lo que les da la gana, pero para eso estamos nosotros. Sigamos escuchando a los sinvergüenzas del Congreso que quieren hacer, como ya este del Senado, como diríamos, dictadores.
1: Comentario, doctor Víctor García Toma, adelante.
2: Muchas gracias. En relación a lo que ha opinado el senador López Chao, y yo diría que ejercer una competencia que emana de la Constitución y está consignada en este caso de manera correcta por la Constitución, no es humillar. Significa ejercer aquello que en este caso la representación nacional le ha otorgado como potestad, como competencia, como función al Senado. Entonces, no podríamos hablar de humillación, ¿no? Humillante sería decir, lo tomas o lo dejas, ¿no? O esto o nada. Eso sí es humillante. En consecuencia, el acto de revisar, vuelvo a repetir, tiene una limitación. Solo que no se debe alterar los elementos esenciales o constitutivos de aquello que se quiere otorgar. ¿Y cuáles son esos elementos esenciales? La seguridad ciudadana y el fenómeno del Niño. Si se incluyese una materia diferente, distinta, disímil a esas materias, sí estaría el Senado ingresando en un acto de desnaturalización de aquello que quiere autorizar el Congreso. Pero en tanto quiera ampliar, quiera adicionar, quiera modificar lo que esté en la carpeta o fuera de ella, pero que se refieran a esas materias, está en el ejercicio de su función.
0: Entonces, como quieren engañarnos, ¿no? Nos palabrean, nos meten el cuentito, pero dentro de eso ya les vamos a explicar por qué son una tira de sinvergüenzas. Hay cositas, tres puntos más que quieren agregar.

0: En una de ellas está hecha la trampa. A ver, vamos a seguir escuchando desde la Comisión de Constitución del Reglamento y Relaciones Exteriores del Congreso, que están buscando cómo darle y otorgarle las facultades legislativas al gobierno de Keiko Fujimori.
1: Sí, yo quería mencionar la opinión de otro constitucionalista, el doctor Eto. Es el doctor Eto Cruz, menciona que la reincorporación de lo expresa o deliberativamente suprimido por diputados, si no está en la iniciativa legislativa aprobada, es por regla desnaturalización, salvo indispensabilidad mínima para la coherencia constitucionalidad. Lo simplemente no incorporado se rige por las reglas de la adición y la conexidad. En la duda debe preferirse no reincorporar y coordinar previamente. Y hay una propuesta muy interesante del doctor Eto Cruz que recomienda a la Comisión de Constitución adoptar por acuerdo ratificado por el Pleno el estándar interpretativo y el test de identidad de lo que se interpreta como facultades modificatorias del Senado, de tal manera que esto pueda regir para los próximos 5 años. Entonces, esta discusión de ahora mismo es fundamental y no podemos apurarnos, no podemos hacerlo hoy mismo. Por eso estoy pidiendo que a orden del día de mañana pase la opinión consultiva que he propuesto como borrador y que, por supuesto, incluye esta recomendación que esta comisión introduzca un estándar interpretativo y test de identidad a lo que venga de la Cámara de Diputados. Es la manera saludable, democráticamente sana, como debemos llevar a cabo en los próximos 5 años las relaciones Cámara de Diputados y Cámara de Senadores. Muchas gracias.
2: Senador, bueno, Yamashiro, ¿puede hacer uso de la palabra?
0: Bien, están diciendo, o sea, están discutiendo a ver si tiene o no tiene que ampliar las facultades legislativas, pero ellos quieren interpretar a su modo. Está claro que no lo pueden modificar, solamente ratificar, estudiar qué es lo que se puede mejorar en estas dos materias de seguridad ciudadana y como también ingresar a esto del fenómeno del Niño. Lo que quieren hacer, ya lo han dicho, quieren volver a los años 90, crear en seguridad un servicio como ¿cómo se llama esto? Del DININ. O sea, del Servicio de Inteligencia o del SIN que antiguamente tuvo el señor Alberto Fujimori. Y cuando tenían el SIN, lo que pasaba es que desaparecían periodistas, dirigentes sindicales, desaparecían militares que a veces decían lo que estaba pasando, es decir, una masacre. ¿A eso queremos volver? No lo creemos. Seguimos en el programa de Micrófono Abierto Internacional. Y ahora a ver, vamos a ver.
2: Perdón,
0: qué
2: doctor,
0: dice.
2: García, toma adelante.
3: En relación a lo opinado por el doctor Eto, yo estaría de acuerdo si lo entendemos de esta manera. En efecto, el Senado no puede modificar el sentido de la propuesta de diputados. ¿Cuál es el sentido de la propuesta? Autorizo al Poder Ejecutivo a que, vía delegación de facultades, se preocupe a través de expresiones normativas de combatir el fenómeno de la criminalidad y atender el fenómeno del Niño. Pero si por inmodificable se entiende el que no puedo alterar el texto, no la materia, el texto y los alcances de la propuesta, entonces definitivamente ya la Cámara de Senadores no es una Cámara revisora, sería una Cámara, de ratificación, lo cual sería pues inadmisible. Y lo segundo es, estamos con un grave problema con la criminalidad y estamos frente a un grave problema del fenómeno del Niño. No podemos darnos hoy el lujo de sentarnos a conversar aquí si vamos a modificar esto o aquello. Eso se hará en su momento, pero ahora el Ejecutivo y el Legislativo tienen que estar juntos para combatir esos dos males. Porque si no se hace, digamos, la situación de gobernabilidad en el país se pone en peligro. Porque la ciudadanía espera de los poderes públicos acción, actuación. Y, en consecuencia, no podemos quedarnos cruzados de brazos a conversar o dialogar de manera socrática hasta que se resuelva el problema, ¿no?
0: Por supuesto, se tiene que hablar, no pueden imponerse, ya parecería esto dictatorial, o sea, el Senado dice y punto, se cambia todo lo que quieren, entonces, ¿para qué tienen a la Cámara de Diputados? Lamentablemente, así son las reglas del juego. Sigamos escuchando, gracias, ¿qué más dicen?
2: A ver. Toma, senador Yamashiro, tiene el uso de la palabra.
0: Micrófono abierto, gracias, internacional.
4: En medio de mi saludo al doctor Víctor García Toma, expresidente del Tribunal Constitucional, exministro de Justicia y sobre todo exdocente universitario, lo que le da, creo yo, muchas atribuciones para poder compartir con nosotros sus experiencias sobre lo que estamos debatiendo el día de hoy. Presidente, yo creo que
0: a veces cuando nombran así que es presidente, exministro del Interior, que han ido a estudiar a las mejores universidades, eso no le da derecho a opinar, puede dar una opinión, pero no se puede recibir como correcto y cierto cuando las leyes dicen otra cosa y ellos quieren hacerlo a su modo, interpretar. Así no es el juego. Por eso decimos constitucionalistas respetados.
4: Nosotros no podemos desconocer el contexto histórico en el que hoy día nos desarrollamos y estamos tratando esta materia. Había antes un Congreso unicameral, del cual la población tenía ya un nivel de insatisfacción en virtud de que este Congreso unicameral no le resolvía los problemas.
0: Bueno, esto, antes de que continúe este senador, tiene que recordar que el pueblo peruano, en una de las varias preguntas que le hicieron a la población, ¿qué dijimos? No a la bicameralidad, lo hicieron a la fuerza. Los de Fuerza Popular y todos esos sinvergüenzas que están ahí. No a la reelección. ¿Qué pasó? Lo cambiaron. Por eso hemos dicho que no respetan de lo que dice el pueblo. No respetan nuestro voto, no respetan lo que nosotros pensamos. Entonces, ¿para qué diablo vamos a las urnas cuando estos salapastrosos interpretan las leyes como quieran? Por eso tenemos más crímenes. Tenemos 70 días donde está la señora Keiko Fujimori dando vueltas como trompo, haciendo campaña como si en estos momentos estamos todavía en campaña para elegir a un presidente. Ella ya es una presidente. Debería de estar trabajando y menos bla, bla, bla. Y estos que quieren tener prácticamente al Senado como dictadores y la Cámara de Diputados prácticamente como que fueran sus empleados. Esa es la palabra. Sus sirvientes. Su mesa de partes. A ver, ¿ustedes qué quieren? Okay, acá lo mejoramos, supuestamente, y lo destruyen. Sigamos escuchando estos salapastrosos que dice, antes había unicameral, pero nadie en el Perú, más del 70%, dijeron, manam, no.
4: No, la calidad legislativa era pobre y sobre todo antojadiza y caprichosa, sin ningún proceso de revisión.
0: Pero ahí está, sigue igual. ¿Qué cambio vemos? Aquí quieren hacer lo que les da la gana. O sea, no nos metan cuentos, señores de Fuerza Popular.
4: Y en ese marco se cree de que para mejorar la capacidad de legislar se establecen doble cámara. O sea, se procede a una modificación constitucional y en esa modificación constitucional se instalan dos cámaras, ¿no? Y por ello.
0: Pero esto lo hicieron a espaldas del pueblo, no le interesó la opinión del pueblo. Tienen que recordar, tienen que saber que muchos de nosotros votamos para que no haya bicameralidad. O sea, para que aparezcan 60 que son senadores, 60 más, aparte de los 130, para que sigan tragando a costa del pueblo peruano, perdiendo su tiempo cuando deberían de hacer otras cosas más importantes. Están mirando, supuestamente dice, para que haya tranquilidad en el país. Mentirosos, el Ejército y la Policía Nacional ya están trabajando sin tener las facultades legislativas. Eso debería haber hecho desde hace mucho tiempo la señora Keiko Fujimori.
4: Mi consulta